Oye, qué bien, ya son ya las 19. Sí, señor, 19:00. Antes de irnos a la pausa, queremos también saludar a nuestros amigos desde el sector de la Feria Libre. Ahí está para la familia Muñoz. ¿Cómo están? Muy buenas noches. Atentos a la programación. Nos vamos ya rápidamente también con recomendaciones importantes. Sí, señor. 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Ahí estamos, señor. Son las 19:05. 19

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Oiga, qué chévere, ya estamos de vuelta, estamos ya con Machaticas y Vallenatos, así que ya saben, ¿ah? Quédense con nosotros, aquí estamos con Machaticas y Vallenatos. ¿Desde dónde nos escuchan? ¿Desde qué parte de la ciudad de Cuenca? ¿Desde qué parte del país? ¿Desde qué parte del mundo mundial? 19:24. Saludo para Juan Carlos, escuchando la radio desde el sector de Totoracocha. ¿Qué dicen, amigos de la Suprema Estación? Estamos a full sintonía desde el Parque Industrial, gracias. Dichosos, dice, los que están ahí, están disfrutando con la familia, aquí uno trabajando. Está bien, no, pues hay que aprovechar. Mientras tenga trabajito, dele gracias a Dios, ¿ah? Saludo para mi pana, para Fernando, está escuchando la programación allá en el Cantón Gualaceo, está laborando servicio de delivery. Un abrazo, 19.

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Hola, buenas noches, buenas noches, buenas noches, buenas noches. Muy buenas noches, ya estamos aquí. Ya estoy aquí lista para compartir con ustedes. Para compartir con ustedes la mejor música bohemia. Esa música cortavenas. Y qué canción tan bonita. Qué canción tan bonita para empezar la programación. ¿Por qué? Porque cuando hay sentimiento no hay juego en el amor. Simplemente quiero que me digas si me quieres o no me quieres, nada más, sí o no, sin términos medios. Y esta canción nos invita a todos aquellos que estamos medio enojados, medio resentidos. Vamos esta noche a hacer el propósito de decir, oye, bueno, yo voy a perdonarte, pero vamos a perdonar de corazón. Sí, vamos a perdonar de corazón y vamos a portarnos chévere, vamos a portarnos bonito y a olvidar todas esas situaciones que a uno le incomodan, resentimientos. A veces ni siquiera sabemos por qué estamos enojados, a veces ni siquiera, bueno, ¿y por qué estará enojado conmigo? Yo ni siquiera le hice nada. Y el otro también piensa, para eso está la comunicación, ¿sí? La comunicación. Muy buenas noches a todos nuestros amigos. Gracias por estar una vez más en este su programa Estragos. Mi nombre es Susana Lucero, más conocida como La Diablita. Esta noche vamos a hacer travesuras. Sí, así es. Vamos a hacer travesuras, vamos a reportar sintonía 0999-961-961. Y junto a mí vamos a programar la mejor música. Esa música que quiere dedicarle a su ex, a su amiga, a su vecina, a aquella persona que no se atreve a decirlo, a aquella persona que está esperando de pronto esa dedicación, ese saludo. Vamos a reportar sintonía 0999-961-961. Esto es Estragos por la Suprema Estación.

querido Carlitos, buenas noches, mi amor. Gracias. Bienvenido, bienvenido. La puerta está abierta para todos aquellos que quieran integrarse a esta su programación de estragos.

Qué buena canción, señores, qué buena canción. Este programa hemos empezado así, medio románticos, medio enamorados, medio sentimentales. Bueno, siempre nos caracterizamos por eso. A veces entramos así, pero pateando al perro con la rocola. Hoy empezamos así, suavecito nomás, así con delicadeza, con cariño, así, enamoraditos. Y hablando de enamoraditos, oiga, por acá tengo, yo quiero hacer de cupido. Sí, yo quiero ser de cupido. Y me encanta cuando las personas pueden, por un mensaje, por una canción, pueden transmitir ese amor, ese sentimiento tan lindo que tienen, que a pesar de la distancia, no importa. Dice, oye, ¿sabes que yo tengo una mujercita que me está esperando allí en casa? Estoy acá trabajando, estoy sudando la gota gorda, como dice, pero tengo una mujer que me espera en casa. Y a veces dice, no, el amor de lejos es amor de infelices los cuatro. No siempre, no siempre. Habemos hombres y hay mujeres también, pues habemos hombres, mujeres, de todo existen en la viña del Señor. Y hoy quiero enviar un saludo muy, pero muy especial para nuestra querida Cristina Zumba, de parte de César Cárdenas. Puede decirle que es la persona muy importante en mi vida y que pronto estaré ahí para cumplirle lo que venimos platicando. Y le dedico una canción de todo el fondo de mi corazón, con todo mi corazón, dice. Le dedico la canción La Pareja Ideal. Bueno, dice, espero que nunca cambie, como dice la canción, ¿verdad? Vamos a ponerle esa canción dedicada de manera muy especial para Cristina Zumba. Oiga, eso es lindo. Yo quiero más mensajes de esos, de personas enamoradas. Y si de pronto por ahí tiene que dedicarle algo a la innombrable, al innombrable, también lo hacemos, ¿ah? ¿Eh? Cristina Zumba, un abrazo muy especial desde aquí, desde la 96.1, la Suprema Estación. Pórtese bonito, que hay un hombre que la ama con todo el corazón. Y aquí está su canción dedicada especialmente para usted. Un abrazo a la distancia.

trae para todos aquellos simplemente que toman la decisión. Bueno, yo me voy por acá y tú te quedas allá. Y bueno, y luego vienen los arrepentimientos. Y una vez tomada una decisión, habemos personas que una vez tomada una decisión, suelo decir yo, así venga con el Cristo en la mano, no hay vuelta atrás. Así es que algunos que suelen medio manipular, no, verás, ya me voy a ir, ya, ahora sí, van, se separan una vez, dos veces, tres veces y vuelta, regresan, nada. El día que llegamos a tomar una decisión debemos de ser bien firmes. Así como cuando queremos y decidimos comer algo rico, algo sabroso, ¿no? ¿Qué decidimos? 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Fin del espacio publicitario. Ay, ay, ay, sí. Y los que vuelven buscando el calor, dice, mi amor, vuelvo y estoy arrepentido, dice. Ahora sí estoy arrepentido. Después de que se van... Después de que se van, bien prueban suerte y dice, oiga, no, se van pues de pronto a veces con una más jovencita. Y la jovencita no ha querido hacer nada, simplemente ha querido la billetera. Y también hay caballeros también así. Yo me he topado con algunitos medio interesadones, sin ofender a nadie. Un saludo muy especial para todos nuestros amigos, aquellos nos escuchan a través de la www.la96.1, la Suprema Estación. Y por acá dice Susi, vamos con las rocolitas. Solo tengo una más por acá. ¿O nos vamos con la rocola? ¿Qué opinan? ¿Nos vamos o no nos vamos con la rocola? ¿Qué dicen ustedes? Vamos por aquí a poner Ursín. ¿Y esta por acá? Sí, bueno, también gracias también a nuestros amigos que nos escuchan allá en Gualaceo. Sí, estamos aquí. Esta es, aquí está. Esta canción nos habían solicitado. Ahí nos vamos, ahora sí nos vamos con la cortavena.

Vaya que con esa canción sí nos sale una lagrimita para todos aquellos que hemos perdido a nuestros padres, a nuestros familiares, y nos identificamos con esta canción. Pero también hay personas que son un poquito a medio, no sé cómo decirlo, no. Y yo quiero que me den respondiendo. Dice, aquí tengo a Freddy, es un oyente, ¿no? Bueno, él nunca está conforme ni de lado, ni de punta, ni de costado, ni de arriba, ni de abajo. No hay cómo tenerle contento. Dice, Susi, ¿por qué siempre los fines de semana ponen música de borrachos? ¿A usted le parece que esta canción que acabo de poner es música de borrachos? Depende, mi amor, depende el concepto que usted tenga de la música, porque hay personas que nos gustan la rocola y no nos pegamos, pero ni siquiera un gloriadito. Y tampoco seamos así medio mojigatos, así de esa... De eso nada que ver, ¿no? Porque usted se relaciona, ¿no? Uno puede beber con salsa, puede beber con cumbia, puede beber con vallenato, puede beber con rock and roll, puede beber con rock. Entonces depende el concepto que usted le dé a la música. Esta canción es una canción hermosa, mire, dedicada a aquellas personas que se nos adelantaron. Pero más sin embargo no es una música que usted le diga, oiga, ¿por qué ponen música así? No, usted tiene que encontrarle el sentido a la vida primero que nada, y de ahí usted va a encontrarle las cosas maravillosas que tiene, todo lo que en su entorno le rodea, todo lo que a usted le rodea, lo va a ver hermoso cuando usted encuentre el equilibrio perfecto en la vida. Porque hay las personas que siempre viven medio amargados, todo les molesta, oiga. Bueno, vamos a enviar un saludo muy especial a todos aquellos quienes nos escuchan a través de la www.la96.1, la Suprema Estación. Por acá dice, yo le voy a contestar, voy a darle respondiendo al amigo. Dice, bueno, pero suavito nomás, ¿eh? Suavito, ya sabe que aquí somos muy respetuosos. Dice por acá, lo que el amigo ha de querer es chupar.

No, pues así, eso no. Diablita dice, no le haga caso a ese amargado. ¿Qué dice usted? Ponga música para nosotros, los enamorados. Siga adelante. Ya me hizo llorar con esa canción. Yo también lloré. Hace unos meses perdí a mi padre y todavía me duele cada vez que escucho algo así como esto. Bueno, vamos a reportar sintonía 0999-961-961. Ya vamos a poner una para que se den el gusto de alzar el codo, ¿verdad? Ya vamos a ponernos bien rebeldes acá. 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
1: Esta es la canción para aquellos que siempre van a estar enamorados.

0: Nada, no tendrás ni perdón ni olvido. Simplemente nada. Ya no, se fue. Chao, nos vimos. Oiga, marcamos ya las 20 horas con 58 minutos. Y por acá dice, todo lo que dice la Susi parece que le hubiese pasado. En parte sí, ¿por qué negarlo? En parte sí, no todo, pero bueno, en parte. Bueno, por acá tenemos un mensaje, vamos a escucharlo.
1: Susi, buenas noches.
0: Buenas noches.
1: ¿Me puedes pasar la canción En las lejanías, por favor? Gracias.
0: A la orden, mi amor. Y así, ¿quién no le va a dar gusto de poner una cancioncita? ¿Eh? ¿Quién no le va a dar gusto de complacerlo? Vamos a... Por acá tengo ya listo, ¿sí? Ay, ay, ay. Dedicada para todos aquellos que se encuentran allá al otro lado del charco. Por allá en todo el mundo. Quienes nos escuchan a través de la www.la96.1, la Suprema Estación.

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0: Charlie.
1: Y vamos a dedicarle esa canción a esa ingrata. Ay, ay, ay. Y también al tirano, ¿por qué no? Dice por acá, Susi, ya me va a hacer beber. Mi amor, haga lo que le haga feliz. Si usted quiere beber, tomar, chupar, eso es decisión suya. Siempre que esté acompañado de la 96.1, la Suprema Estación, se la va a pasar rico, se la va a pasar

por qué dice que se volvió tirano? ¿Sabe por qué? Porque usted cambió, pues, mi amor. Porque usted se hizo un mal marido. Por eso, vamos a reportar sintonía 0999-961-961. Esto es Estragos.

Jesse Uribe, ¿ok? Y a lo nuestro acabó. Gracias, Thalía. Buenas noches, mi amor. Gracias por reportar sintonía desde la Uncovía. Nos escucha. Aquí está su canción, disfrútela.

Y esta es la canción de los indecisos, de aquellos que nos hacen dudar. 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
0: Oiga, y usted si es de aquellos amores que solo recibe y no es recíproco, recuerde que el que la hace, la paga. Si es la ley del amor. Vamos a reportar sintonía 0999-961-961. Esto es Estrada.

0: me porto. Y un saludo muy especial para David Galindo. Buenas noches, mi amor, y a todos nuestros amigos quienes están laborando. Los amarillitos, buenas noches. Por ahí están con alguna carrerita de contrabando, ¿ah? Pilas con eso.
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0: Y esta es la canción, dice, dedíquela, dedíquela a los señores taxistas, dice. Nada que ver conmigo. Un saludo muy especial, Luchito Yunga, buenas noches. Gracias por estar siempre en compañía de la Suprema Estación. El Pato Tipán, buenas noches. Mi querido Franklin.

Cuando marcamos ya las 21 horas con 34 minutos, inicio del espacio publicitario en vivo. 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Fin del espacio publicitario en vivo. Y con esta canción quiero enviar un saludo muy especial para una persona que nos escucha allá en Chorro de Lake. Siempre está pendiente de nuestra programación. Vamos a reportar sintonía 0999. 961-961. Ay, ay, ay. Pero dígale, mi amor, dígale. No se quede callado. De pronto, más adelante, se va a arrepentir. Pero ¿por qué no le dije? Pero ¿por qué no le expresé todo lo que sentía? De una vez, sin miedo al éxito. Vamos, esto es Estragos por la Super.

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señora Blanquita Arciniegas. Muy buenas noches. Aquí está su canción, disfrútenla, al puro estilo de Estragos, por la 96.1, la Suprema Estación.

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8: Es una cancioncita del grupo Proyección Secreto Amor. Gracias.

Y la noche se puso un tantito fría. Abríguese bien. Y si va a salir de casa, disfrutar. Y si de pronto por ahí, como dice, que esta música les incentiva a portarse mal, ya sabe usted, siempre vamos a delegar a alguien. Marcamos ya las 22 horas con 5 minutos. Inicio del espacio publicitario en vivo. 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Y por acá tengo una canción. Vamos a dedicarle, ¿qué vamos a dedicarle? Solo el tiempo es nuestro mejor consejero, nuestro mejor sanador. Y vamos a dedicarle tiempo al tiempo. Y él nos dirá qué sucede. Mientras tanto, vamos a reportar sintonía y va a programar junto a mí. 0999-961-961. Esto es Estragos. Aquí con la Susy Lucero, más conocida

Mi querido Patricio Loja, muy buenas noches. Gracias por su reporte de sintonía. Y por acá dice Susi, envío un saludito para mi mamá, que está ya escuchándonos por allá, por la Puerto de Palos, dice. Muy buenas noches, señora Esperanza, ¿cómo está? Buenas noches, disfrute de nuestra programación.

Esta es la canción, Katherine. Buenas noches, nos escucha ya en Chaoñabamba. Vamos a reportar sintonía 0990.

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1: Y con esta canción vamos a enviar un saludo muy especial a nuestros queridos amigos que nos escuchan allá en Long Island. Sí, esta canción se llama Cuando los hijos se van. Escúchala aquí en Estragos por la Suprema Estación.

0: Amnesia, doctor.
1: Imagínense que hubiese esas pastillas para uno olvidar a las personas. Creo que sentíamos, no sé, de pronto medio más vacíos con los sentimientos. Y esta es la canción de las interesadas pilas. Si a usted le dice, mi amor, mi vida, sí, yo voy a hacer esto, el otro y aquello, pero mire, colabóreme, ayúdeme con esto. Tanto hombres como mujeres, ¿ah? Y luego, nanay, después de que le hizo el favorcito, chao, como la calandria.
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¿Cuántas estarán diciendo? Mejor que se fue, ¿eh? Marcamos ya las 22 horas con 33 minutos, inicio del espacio publicitario en vivo. 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

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Y por acá un saludo muy especial a todos nuestros amigos quienes nos escuchan allá en Emergencias del Hospital Regional. Siempre Susanita reportando sintonía, dice, Joaquín, buenas noches en algún lugar de la ciudad. Estamos, dice, acá, somos agentes de la EMO. ¿Sí? Pilas, por ahí andan los agentes, ¿ah? Por ahí andan los agentes recorriendo las calles de nuestra querida ciudad. Los amarillitos, buenas noches. También por acá dice un saludo muy especial aquí en Plastia Suay. Claro que sí, buenas noches. Sí, para que les tengo lista la canción, ¿ya? Aquí está. Ay, ay, ay, si nosotros nos hubiéramos casado, ¿qué hubiese sido? ¿Ah? ¿Todavía estaríamos juntitos? ¿O ya nos hubiésemos ido cada quien por su lado?

0: Y con esta canción quiero enviar un saludo muy especial allá, a quienes nos escuchan allá, muy sintonía. Asdrúbal Martínez, mi amor, paisita, pues, buenas noches. Aquí está su canción, disfrútela. Gracias también a Sandrita, buenas noches, mi querida Sandra, allá en Sayahuasí. Y desde Sayahuasí nos vamos, allá está mi querida Julia, buenas noches. Julia Dipal dice, buenas noches, allá. No necesito. ¿Dónde nos está escuchando? Chachay, hace frío, dice. Tarki se hace presente. Muy buenas noches.
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0: Vamos a escuchar la completica. Ahí está.

los caminos de la vida no siempre son como uno piensa. No son siempre como uno dice, voy a hacer esto, el otro y aquello, pero luego las cosas no son tan fáciles, pero debemos siempre ser perseverantes, ¿verdad? Vamos a reportar sintonía 0999-961-961.

Esta es la canción para todos aquellos hombres y mujeres apasionados. Esos que llevan la pasión en las venas. Y para los más calmaditos también. Aquellos que son tímidos. Aquellos que tienen que decir, adivinar por poco qué es lo que quieren decir. Esos romanticones y esos medios salvajes. Y dice por acá... Ahí está la canción, sí, esta es. Se llama Ángel o Demonio. A ver, ¿qué tipo de hombre o qué tipo de mujer le gusta? ¿Esos angelitos calmados o esos bien demonios?

Por acá un saludo muy especial para Cristian. Para Cristian Saldaña. Dice Susi, excelente música. No me reporto seguido, pero la escucho todos los sábados. Una canción, mi último deseo. Aquí estoy yo para cumplirle sus deseos. Qué buena canción. Un saludo muy especial desde acá. Para todos nuestros hermanos compatriotas que se encuentran lejos de casa.

0: Oiga, y hoy yo al iniciar el programa dije, oiga, estamos hoy medio románticos, enamorados. Oigan este audio.
1: ¿Qué tal, muchachos de la Suprema?
0: Oigan.
1: Qué buen programa, qué buena música, por favor, un saludito para mi ex esposa que todavía la llevo en el corazón.
0: Ay.
1: Aquí en la Florida, Estados Unidos. Y por favor, ayúdenme con una canción, la que dice que me traiga guaro, tequila y licor. Por favor, saludos para todos, buenas noches.
0: Ay, yo por eso digo que cuando uno se hace bien las cosas, ya saben qué cosas, ¿no? Siempre le extrañan a uno. Y ahí está, vea. Es una prueba, ¿eh? Todavía le extrañan a la ex.

Esta es la canción para los amiguis, para los amigos con derecho, para los amigos especiales, para los indecisos, para aquellos que no saben qué mirar.

más que haciéndose ilusiones, ¿ah? Solo haciéndose ilusiones. El otro o la otra por ahí ya con otro y él todavía esperanzado, todavía. Cuando a usted le digan, mi amor, démonos un tiempo. Pensemos bien las cosas, no estamos bien. Démonos un tiempo. Ahí ya no hay nada. No pienses, sentado esperando mientras por allá ya. Ahí sí ya no hay nada. Hágame caso, hágame caso. Ese démonos un tiempo es porque ya no hay nada. Ya no hay amor. El amor no necesita de tiempo. Bueno, pero si usted es medio amoroso, de esos esposos medio amorosos, medio comprensivos, de pronto mañana le toca hacer la comida y todo eso, ¿no? Vamos a un espacio publicitario. 23:34, inicio del espacio publicitario en vivo. Usted es un esposo amoroso, de esos que mañana dice, voy a hacer la comida, ¿qué voy a hacer para mi amorcito? 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Viene el espacio publicitario. Por acá dice, se me alborotaron, ¿ah? ¿Eh? Por acá dice Susi, por favor, póngase la canción esta noche. Mi querido Luchito, buenas noches, claro, por acá ya le tengo lista. Probablemente esa canción le trae recuerdos y yo se la voy a complacer.

esta canción no es de Darío Gómez. Quien la canta es Fernando Burbano. Y se llama Ahora que puedo. Ahora que puedo, pásela bonito, disfrute de la vida, no se amargue. No tenga amores que no sean.

0: amante.
1: Yo también quiero saber. Ay, ay, ay. ¿Quién fue?
2: Fue su esposa.
1: Ay, jue madre.
2: Siga bebiendo. Y gracias, señor. Hoy aprendí a reírme del que llora.
1: Ya ve, por eso no hay que estar riéndose antes de hoy.

canción. Dice el Zuquilanda. Repítela una y mil veces hasta que llore bien y le pase toda esa tristeza.

0: Y luego están sin saber qué hacer.
1: Mira cómo me dejaste.
0: Ay, sí. ¿Cómo me dejaste, bandido? Y ahí estás escuchándome, ¿no?

0: Y qué buena canción para cerrar la programación. La gente siempre, siempre, siempre va a hablar. Si usted está haciendo las cosas bien, va a hablar. Si usted está haciendo algo malo, peor. Y así uno no esté haciendo nada malo, la gente le dice cosas que no son, ¿no? La gente siempre está preocupada, pero bueno, a veces es bueno uno dar de qué hablar, ¿sí? Algo debemos estar haciendo para que la gente hable, bien o mal, pero que se den el gusto de hablar. Mientras tanto, nosotros seguimos con nuestra vida, haciendo lo que nos hace felices. Porque como siempre digo, cuando yo me vaya a morir, nadie va a decir, oye, Susanita, mija, Lidita, yo voy a morir por ti, nadie. Entonces, ¿qué tengo que hacer? Disfrutar de la vida, ¿sí o no? Vamos a escuchar un mensajito que tengo por acá.
1: Buenas noches, mis hermanos, y saludos noches cordiales de este servidor, ¿eh? Dos cositas nada más, oiga. Uno, un agradecimiento al doctor Alfredo Aguilar, que apoyó para que las señoras de las velas y los comerciantes que expenden los productos tradicionales en los atrios de las iglesias puedan trabajar.

0: Chévere. Que Dios le bendiga bastantísimo. Otro también, un gran saludo y un abrazo a la economista Fanny Ordóñez, que ¿ya? es la presidenta de los comerciantes. ¿Ah? Saludos Manicita, desde gracias. Ciudad Taxista. Por favor, dos cancioncitas. El dúo dinámico.
1: ¿Cuál será el
0: Estas dúo baladas dinámico? De... Una, esos ojitos negros, y la otra, perdóname. Ay, lindas ay, canciones ay. De recuerdo. Póngale, póngale, póngale, mi estimada Susi. Un abrazo para usted también de todo corazón.
1: Ay, ay, ay,
0: de
1: sí.
0: dulce, de roscas, ¿ya? de mermelada y todos los corpos para usted.
1: Ay, ¿ya? Y yo soy medio golosa para los dulces. Mi querido Pedrito Quito, buenas noches. Gracias por su reporte de sintonía. Esta vez le voy a deber, mi amor. Ya vamos saliendo de la programación y ya no alcanzo. Por acá tengo, a ver qué dice. Ya, sabía, alguien estaba faltando. Ya se reportó. Mi doctor Ángel, buenas noches. Vamos acompañados de la Suprema Estación. Un abrazo para todos ustedes. Cero horas, ¿ya? Bueno, nos vamos, yo feliz de la vida, con el sati, con el deber cumplido. Por acá me faltaron únicas dos cancioncitas, pero perdonará nomás, mi amor, perdonará. Sí, fuera bueno que nadie hablara de mí, ¿no? Pero no, lindo que hable. Bueno, y nos vamos, nos vamos, nos vamos, nos vamos a casita. Y voy a despedirme con una canción. Con una canción que no quiero que nadie esté sufriendo, nadie esté llorando, nada de nada. Bueno, y nos vamos. Mi nombre es Susana Lucero, más conocida como Susi, ¿eh? La Susi, la Susi. Susi Lucero, más conocida como la Diablita. Gracias a todos nuestros amigos por su reporte de sintonía. Si nuestro creador así nos lo permite, nos vemos la próxima semana a las 20 horas aquí. En la cabina de la 96.1, la Suprema Estación. Y esto fue Estragos por la Suprema Estación.

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0: Esclarece la aurora el bello cielo. Otro día de vida, oh Dios, nos das. Gracias a vos, creador del universo, oh Padre nuestro que en el cielo estás. Nuestras voces unimos al concierto que el universo eleva en vuestro honor. De la tierra, el cielo, el mar profundo, oh tierno Padre, magnífico Hacedor, conservad nuestras almas sin pecado. A nuestro cuerpo da fuerza y salud, a nuestra mente iluminad piadoso, un rayo benéfico de luz. Por nuestro Ecuador lo suplicamos, por la Iglesia elevamos oración, por nuestros caros padres y familias, porque dichosos los hagáis, Señor. A nuestros gobernantes, dales tolerancia, que entiendan a nuestro pueblo sediento de justicia. En vuestro santo nombre comenzamos este día de vida que nos das. Haced que lo acabemos santamente, oh Padre nuestro, que en el cielo estás.
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6:48, 6:48 aquí haciéndole al cumbión, bailando, disfrutando, gozando de la buena música que proyectamos aquí desde el cumbión en la cabina Fabián Merchán, en la mejor radio, la radio de todas las radios, a 96.1. Saludos a Verónica Jara, que nos escribe desde Buenos Aires, Argentina. Los escucho junto a mis amigos y quiero enviar un saludo especial a mi pequeño Nicolás, allá en Cuenca. Un saludo para Berito Jara en Buenos Aires, Argentina. Buenos días. Les saluda Luis Ochoa desde Toronto, Canadá. ¿Qué tal? Buenos días, bienvenidos a todos ustedes que nos escuchan fuera de nuestro territorio ecuatoriano. Saludos a todos los ecuatorianos que están regados por todo el mundo. Saludos, saludos grandes, grandes, un abrazo rompe costillas para todos ustedes que nos están escuchando. Estoy compartiendo un cafecito mientras escucho la radio por internet. Un fuerte abrazo para mis sobrinos. Un saludo para ustedes, Luchito Ochoa, en Toronto, Canadá. Vamos a ver, nosotros felices, felices y contentos de estar con ustedes. Un saludo al Wills. El Wills nos dice, saludos Daniel, que gare esa música y a full trabajos. Saludos, saludos al Wills. A meterle ñeque, a meterle corazón, a meterle cariño al laburo. Y nosotros seguimos disfrutando y compartiendo. Vámonos con sede música añeja para todos ustedes que están disfrutando y bailando a esta hora de la mañana, 6:50 a.m. de este domingo 7 de junio. Menos palabras y más. Cumbión.

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9: Siete de la mañana con 2 minutos de este domingo 7 de junio del 2026. Un saludo para la señora Anita Clavijo. Buenos días, señor del Cumbión. Muchas gracias. Escuchándolo en Stamford, Connecticut. Mientras caliento para empezar a correr unas cuantas millas, pero siempre acompañada de la buena música, ¿será que me puede complacer con la canción Enfermera de Whittington? Gracias y que tenga un bendecido día y un excelente día. Gracias, señora Anita. Que tenga usted un hermoso día, haga deporte, pero por favor, a full volumen con nosotros, con la Suprema Estación, y vamos a escucharle qué nos cuenta la señora Ermelinda, qué nos comparte ella.

0: Ella desde España. Vamos a oír qué nos dice.
1: Fiel oyente del cumbión, señor Daniel Bustos, le saluda como siempre su fiel oyente.
0: ¿Cómo le va?
1: Del cumbión. Gracias. Desde Palma de Mallorca, España, Ermelinda Puma, deseándole siempre todo lo mejor. A Gracias. Veces no le puedo poner un mensaje de voz, pero igual escribo.
0: Sí, la otra semana
1: igual,
0: estaba
1: igual
0: con falta.
1: Aquí haciendo la comida.
0: Ah, qué
1: dando
0: rico.
1: Gracias a Dios por un nuevo día y
0: amén.
1: Escuchando su excelente música que pone.
0: Gracias, gracias.
1: Me complace, la verdad, de escuchar. Todos los días escucho lo que yo puedo escuchar. Tenga un bendecido domingo y un bendecido inicio de semana. Un fuerte abrazo a la distancia. Bendiciones.
0: Gracias, gracias señora Melinda. Muchas gracias. Les cuento, pues, que hemos preparado un chévere set. Este es un set dedicado para los migrantes. Les cuento que si hay una canción que retrata el sentimiento del migrante, la canción se llama La mitad de mi vida. Esta canción es de Byron Caicedo. El tema cuenta la historia de quienes dejan parte de su corazón, o la mitad de su, entre comillas, como él dice en la canción, la mitad de su vida acá en Ecuador, en busca de nuevas oportunidades allá en el extranjero. Esta canción actualmente suma más de 4 millones de reproducciones en Spotify y más de 20 millones de visualizaciones en YouTube. Es la canción número uno, es el himno de la migración ecuatoriana. Para todos ustedes, les he puesto un set de canciones que es muy escuchada y es muy pedida allá con la gente que está fuera de nuestro territorio patrio. Disfruten. Disfruten, bailen, bailen, bailen, bailen hasta más no poder, que nosotros seguimos aquí en el cumbión, haciéndole bailar, haciéndole disfrutar y poniéndole alegría al día.

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7 de la mañana con 18 minutos. Les pusimos un set de la música que más escuchan, que más piden la gente que vive fuera de nuestra tierra. La gente que está en el exterior, a todos nuestros migrantes, un abrazo cálido, un abrazo grande. Pues les poníamos un set de la música que más piden, tanto en Spotify como en YouTube. Y se activaron enseguida los mensajes. Doña Marita González les saluda desde Cuenca para su hijo Kevin en Nueva York. Dice que le extraña mucho y que toda la familia le manda un abrazo grande allá a Nueva York, a Kevin. Don Luis y doña Carmita P. dice que le saludan mucho a su hija Verónica allá en Madrid, España. Le desean un domingo lleno de bendiciones y le recuerdan que siempre le esperan con los brazos abiertos. La familia Cabrera desde Gualaceo le manda un saludo grande a su hijo José allá en Milán, Italia. Gracias, hijo, por el esfuerzo de cada día y por no olvidarse de nosotros y de sus raíces. También la señora Rosita le manda un abrazo grande a su esposo que está trabajando allá en Chile, a su esposo Miguel. Dice, los guaguas le extrañan, pero desde acá, desde Cuenca, le mandamos un abrazo grande a don Miguel allá en Chile. Me cuenta que está trabajando en las minas allá en Chile. Y un saludo grande de la familia Cárdenas para don Andrés Cárdenas allá en New Jersey. Que Dios le bendiga en su trabajo y que pronto pueda visitar su tierra querida. Se activaron los mensajes de inmediato a nuestro querido Luchito Mendieta, 130 Schumacher, que le digo yo. Un saludo efusivo y grande. Nos escucha en la línea 12. Saludos, Luchito Mendieta. Siempre, siempre fiel con nosotros. Un saludo inmenso, inmenso para usted. También a don Laurito, allá en Pasaje, en la Farmacia Popular. Buen día, domingo, en el Cumbión. Gracias, don Laurito. Muchas gracias. Hoy llegó prontito, mi don Laurito. También a mi amigo querido, a mi pana del alma, Víctor Pacheco Solano. Buenos días, Daniel. Un saludo grande. Que tenga una bendecida semana. Escuchándole como todos los domingos en sintonía del Cumbión. Gracias, mi querido Víctor. Para usted, sus papacitos, su hermano, para todos ustedes, un saludo grande desde acá, desde el Cumbión. También nos saluda don Jaime, dice, buenos días, saludos cordiales para mi esposa Kumanda y mi hija Priscila. Ahora vámonos con un set chévere de música, de lo que más piden los oyentes, de lo que más escuchan nuestros oyentes en la radio y también en las plataformas. Vamos a mandarnos un set chéverazo, un set bonito de la música que nunca debe faltar en ninguna parte, porque esta música le pone alegre, le pone pilas, le pone a bailar, le pone hasta más juiciosito para hacer las cosas. Bueno, le hace mover el esqueleto. Vamos a seguir bailando, vamos a seguir disfrutando. Nos vamos con este set de música de lo que más piden nuestros oyentes aquí en la 96.1.

7 de la mañana con 37 minutos, se activaron los mensajes. Dice, la familia Torres desde Paute saluda a su hija Carolina allá en Barcelona, España. Gracias por estar pendiente siempre de nosotros, hija querida. Un saludo grande desde Paute, la familia Torres allá a Carolina en Barcelona, España. También le mando un saludo grande, don Carlitos. A ver, doña María le manda, María le dice que no pongamos el apellido, dice su madre María, dice que lo escucha todos los domingos y que le manda un saludo grande para Carlitos allá en Londres, Inglaterra. Desde el Zigzig, la familia Ortega manda saludos para sus seres queridos que viven en Italia, que tengan una linda jornada y desde acá se les extraña mucho, dice desde el Zigzig, la familia Ortega. Desde Girón, don Manuel saluda a su hijo David allá en los Estados Unidos. Dice que aunque esté lejos, siempre están unidos por el amor y por la música. Y la familia Vázquez envía un saludo grande para su hijo David y toda su familia allá en los Estados Unidos. Que Dios los protege y los acompañe siempre en cada paso. Pues se están activando los mensajes. Gracias a todas las personas que nos acompañan.

0: Y les quiero contar un dato y por qué fue la canción de A Mi Lindo Ecuador. El Mundial comienza el próximo jueves. Todos nos ponemos ya en modo mundial y con la expectativa altísima de que la participación de Ecuador sea de grandes quilates. Realmente tenemos un equipo para soñar, tenemos un equipo para disfrutar, para vivir un sueño que a lo mejor puede ser una realidad. Mientras tanto, permítame, antes de olvidarme, Danielito, buenos días, bendecido día al mundo mundial, mes de alegría y de bendiciones para todos, saludos a mi bella familia y a la prestigiosa emisora 96.1, de parte de doña Laurita Guzmán, que nos saluda desde el Sixi. Señora Laurita, para usted el mejor de los días, pase un lindo día. Y el Juanca nos dice, buenas tardes allá. Un saludo desde aquí, la madre patria España, para la familia Vargas. Juanito, buenas tardes allá en España. Nosotros encantados de pasarle el saludo. Nosotros encantados de compartir con ustedes. Les contaba que la expectativa es altísima. Tenemos un arquero de primera, una defensa, la mejor defensa del mundo, dicen este rato los entendidos en la materia. Tenemos un medio campo maravilloso y también tenemos una delantera, como sabe decir el Juan Andrés, del Andresiki. Ojo con Ener Valencia, que este loco cuando se pone modo mundial se activa. Pilas, hay que estar pilas. Nos mandan un saludo, vamos a ver qué nos dice el lobo solitario, vamos a ver qué nos cuenta él.
1: Danielito, muy buenos días, y saludando a Fundión de la Carita Feliz. Aquí reportando a Lobito Solitario.
0: Está un poito bajo, voy a mejorarle, pero ya le mejoro a Lobito Solitario. Mientras tanto, les paso un dato. Las cifras que se van a mover en la Copa son brutales, son locas. Por jugador se estima una asignación mínima de $5,000 por día, desde la convocatoria hasta el último día de participación. Eso quiere decir que cada jugador va a recibir $5,000 diarios mientras permanezca en el Mundial. Comiencen a hacer números desde el día 1 hasta el día que el campeón mundial juegue, el que quede campeón. ¿Cuánto dinero van a ganar los futbolistas? Bueno, está bien, trabajo de ellos, se han esforzado, se han preparado. Hablo por nuestros ecuatorianos, jugadores de nivel, de primera, jugadores que se dedican a su trabajo de mañana, tarde y noche, entrenando y en el entrenamiento que no se ve. Ellos están preparados, un ejemplo para la juventud. Háblese de William Pacho, háblese del niño Moy, háblese de Pervis Estupiñán, háblese del mismo Ener Valencia, etc. Realmente, quiero hincapié, realmente son muchachos que se dedican a hacer su trabajo y si les premian de esa manera, bien premiados. Nosotros sigamos bailando, sigamos disfrutando, sigamos compartiendo con la música que a la gente le gusta, y a la gente le fascina, a la gente le quiere escuchar. Vamos a ponerles un set de lo que más se escucha en Ecuador en Spotify. Tenemos a Widdinson, entre Widdinson y Sharon son los que baten el récord en reproducciones en Spotify. Vamos a escucharlos, vamos a disfrutar un rato. Cuando son las 7 de la mañana con 42 minutos, seguimos bailando y seguimos disfrutando.

0: Danielito, muy buenos días y saludando a Cumbión de la Carita Feliz.
1: Saludos,
0: aquí reportándome al Lobito Solitario, aquí de recorrido, línea 19.
1: Saludos, Lobito.
0: Háblame, Danielito, homenaje a nuestra selección, la canción de A mi lindo Ecuador, pero con los originales, con Pueblo Nuevo.
1: Buenazo. Le voy a poner. Gracias, Lobito Solitario. Un saludo grande desde acá, desde el Cumbión. Ya le vamos a poner. Vamos a terminar el programa con la canción, con la original. La original, en verdad, es de Pueblo Nuevo. Es una canción folclórica que ellos hicieron. Vamos a terminar con esa. Un saludo para doña Lourdes, allí en el Bronx. Qué guagua tan preciosa que tiene ese perrito lindo. Nos manda una foto aquí la señora Lourdesita. Buenos días, mi querido Danielito. Saludos desde el Bronx, apoyando a mi selección. Chéverazo, ellos están. Hoy día juega la selección contra. Ahí me quedo. Creo que es Guatemala, Honduras. Bueno, hoy juega la selección allá en Estados Unidos y ellos están yendo a acompañar a la selección en Nueva York. Les cuento un dato. ¿Saben que México se va a convertir en el primer país en organizar 3 Copas Mundiales? Gracias, mi querida Lourdes. Juega contra Guatemala. Vamos a ganar. La selección del Ecuador está mundial. Lourdes, por favor, si usted va a ir a los partidos de la selección el próximo domingo, me manda fotos, me manda todo lo que puedan. Los amigos que están en los Estados Unidos, mándennos fotos, mándennos información, conviértanse en nuestros periodistas y nuestros reporteros. Nosotros les pasamos linda la foto de la guagua con su perrito. Lourdes se va con la familia entera, se van al estadio. Qué gara estar allá. Disfruten, aprovechen este momento lindo que la vida les da. Lourdes y toda su familia, pues disfruten, vayan y háganlo, y alentar con toda la fuerza a la selección ecuatoriana también. Desde las canchas de mi cuchito ecuatoriano, el Cumbión. Saludos a mi bella esposita, la muñequita Ceci. Somos cancha cuchito ecuatoriano, dice. Saludos allá en el cuchito ecuatoriano en New York. Les cuento otro dato mientras la señora Lourdes dice, no, mucha plata. Sí, me contaron que realmente las entradas en Estados Unidos están carísimas, al menos. Decían que para el partido contra Alemania estaba carísimo, pero me enteré que para este partido contra Costa de Marfil, también está contra Curazao, bueno, se pusieron carísimas las entradas. Bueno, es el mundial de fútbol y realmente es una locura. Otro dato nuevo que va a pasar en el mundial es que todos los jugadores convocados, titulares y suplentes, van a salir a la cancha durante los himnos nacionales. Todos van a salir a cantar el himno nacional, acompañados de efectos visuales, humo de colores y pirotecnia de acuerdo al país. En nuestro caso van a botar efectos visuales y humo de colores azul, amarillo, azul y rojo. Eso es lo que van a botar. La final se jugará el 19 de julio en el área de Nueva York, Nueva Jersey, donde además habrá por primera vez un gran espectáculo tipo Super Bowl. Eso va a pasar en la final del Mundial, el 19 de julio. Un espectáculo de tipo Super Bowl. Es el Mundial donde van a jugar 48 selecciones. Nunca había pasado esto. Lo máximo llegaban a 32. Este año juegan 48 selecciones, 104 partidos. 3 países anfitriones y hay más de un mes de fútbol. El mundo se vuelve loco con el Mundial. Y ojo, si Ecuador supera la fase de grupos, podría llegar a disputar hasta 8 partidos. Uno más que cualquier mundial anterior, gracias al nuevo formato de 48 selecciones. Esperemos que todo se preste, todo se dé para que Ecuador haga lo que todos estamos esperando. Una presentación mundial. Nosotros seguimos bailando, seguimos disfrutando cuando ya se acabe el tiempo. 7:54 PM. Bailemos un rato más y venimos para despedirnos.

0: Quiero mandar un saludo para todos los que están escuchando la Suprema Estación. ¡Chao!
1: Gracias, Emi, gracias.
2: ¿Qué tal, mi estimado Danielito? Buenos días, buenos días. Aquí Winda retornando a la City. Ahí ahorita por Yunguilla. Un saludo para el equipo Scorpion, que hoy día de Damitos van a hacer deporte.
1: Saludos para ellos.
2: Y bendiciones, una excelente jornada. Y póngase un setcito de cumbia de los Duques.
1: Gracias,
2: Winda. Buen día, mi estimado. Bendiciones y sin sintonía de la carita feliz.
1: Gracias, Windar.

0: 7 de la mañana con 59 minutos. 7 de la mañana con 59 minutos, haciendo caso a lo que nos pedían nuestros oyentes. Nos despedimos con esta canción, mandándole las mejores vibras de este equipo ecuatoriano. Y ojo, aprovechen este tiempo mundial para reunirse con la familia, para estar con los que más uno quiere, vibrando y disfrutando estas emociones del fútbol, que realmente sea más bien un tiempo para estar juntos, para compartir, para unirnos. A todos ustedes, un Dios le pague grandote. Les agradezco mucho por haberme permitido acompañarles este día. A todos ustedes en esta linda, linda, linda mañana de domingo. Nosotros encantados de haberles podido acompañar y de estar con ustedes disfrutando y compartiendo este lindo programa que se llama El Cumbión, que lo hacemos todos los domingos con todo el cariño del mundo. Hoy en la noche les espero, transmisión en vivo y en directo del Corpus. A nuestros amigos que están en el exterior, conéctense al Facebook de la Suprema Estación y estaremos compartiendo con ustedes la fiesta del Corpus Christi en su día número 4. Hoy, no se olviden, 8:30 de la noche comenzamos la transmisión. Les invitamos, nos vamos de largo hasta que se queme el último castillo. Gracias, gracias, gracias a todos ustedes. Me despido con el corazón muy agradecido. Que Dios nos bendiga. Y Ecuador, el próximo domingo nos vemos en modo mundial, porque el próximo domingo es el primer partido de Ecuador. Gracias, gracias, gracias. Que Dios les bendiga a todos ustedes. Saludos inmensos, inmensos, inmensos. No me puedo ir. No me puedo ir sin que me manden el saludo a Laurito, por favor, para despedirse en la música de la selección. Ahí está, mi loco, ahí está, ahí está. A mi lindo Ecuador, que es bello de norte a sur, de este a oeste, en todo, en todo, en todo. ¡Viva el Ecuador! ¡Viva la patria! Pasen bien todos ustedes. Me despido, ¡chau!
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1: Buenos días, buenos días, buenos días, buenos días, buenos días, Cuenca. Arribamos a la cabina de la Suprema Sesión para acompañarnos. Señores, buenos días, qué gusto. Con esa entrada me siento una garota. Me siento así como la paloma Fuse. Solo por la canción, Pedro.
2: Solo por la canción.
1: Solo por la canción. Buenos días, señores. Estamos en la cabina Suprema para acompañarles hasta las 12 del mediodía. Así que pilas a reportar sintonía. Ya tenemos sorpresa, claro que sí. Arrancamos, señores, ya este día. ¿Qué llevamos? Ayer era el día perfecto, decían Kenny. Era el 666. Ayer decía que era perfecto. No sé qué hicieron ayer ustedes.
2: Y eso lo llevaban a mal antes del 666.
1: Bueno, lo llevaban.
2: Lo decían que era algo malo.
1: Cierto, hoy estamos en 7 días de la suerte, pero ayer decían número perfecto que se va a dar no sé cuál, a cuántos años. Ayer fue pues el 6 del 6 del 6. Así que para los que creen, bueno, y los que no, pues nos tocó laborar normalmente y hacer nuestras actividades normalmente. Lo que sí, agradeciendo siempre a Papá Dios por un día más de vida. Señores, aquí estamos, buenos días ya. En la cabina suprema, yo soy Mafra Bella, estoy lista para acompañarles, para hacer de las mías y de las nuestras en este día maravilloso. Hoy quiere salir el sol. Lindo, señores, que se seque la ropa ya. La ropa está bebiendo. Mete y saca. Parecía un marido recién casado.
2: La ropa.
1: La ropa.
2: Ah, la ropa.
1: La ropa.
2: No, ve que... como yo.
1: No ve que no se secaba la ropa. O había que meter, sacar. Meter, sacar. Así.
2: Así
1: igualito.
2: Mismo estaba yo.
1: Así dice. Entonces, gracias, arreglamos la programación. Queremos saludar también a quien ya está en controles, listo para darnos la buena música, las buenas mezclas. Kenny Fajardo, DJ, buenos días.
2: Hola, hola, hola, hola, hola. Buenos días, familia suprema. ¿Qué tal? Buenos días. Qué gusto poder saludar, compartir un domingo más al Rojo Vivo. Listos ya en cabina. Mabrabat, Kenny Fajardo, el abogado gallego. Listos ya.
1: Llegando.
2: Recargadísimos para darle todo lo mejor en este día. Para ponerle la carita feliz. Siempre esté en sintonía de la Suprema Estación. Buenos días. Hola, Mafrecita. Los tiempos.
1: Hola, hola, Kennycita. Los tiempos. Después de unas buenas vacaciones.
2: Sí, así veo.
1: Hace falta.
2: Lindo tener vacaciones.
1: Hace falta de vez en cuando tener unas buenas vacaciones. Y así somos nosotros de Al Rojo Vivo. De vez en cuando nos damos vacaciones. Señores, verán que estamos listos para acompañar una vez más ya. Gracias por ser parte de esta programación. Señores, arrancamos. Buenos días. A subirle el volumen.

0: Un garotiño. Es que esta música me hace sentir así como una garota.
1: Yo le oí el arrechiño.
0: Bueno, ahí sí no sé, no sabría decirle. No sabría confirmar eso, pero buenos días, abogado.
2: Muy buenos días.
0: ¿Cómo ha pasado? ¿Todo bien?
2: Ya sabes.
0: Estamos aquí bien. Como medio safónico.
1: Yo otra vez parece que se ha ido de amanecer.
0: No, nada.
1: Todo bien.
0: Todo bien. Sino que los fríos, no ve que hace frío, que hace calor. Uno está trabajando calientita, sale y ya está haciendo frío.
1: O sea, está muy bien, está el pelo, está preparada.
0: Todo 10. Como tiene que ser.
1: Ya, está ready.
0: Estoy, como dicen ustedes, ready.
1: Ya. Qué bueno.
0: Señores, momento de darle buenas recomendaciones en esta hora de la mañana. Nosotros decimos, inicio de espacio publicitario en vivo.
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1: Fin del espacio publicitario en vivo. Ahora sí, nos vamos con música, mi estimado Kenny. Vamos con música, pero de la buena. Espero que ha venido inspirado el Kenny. Solamente éxitos musicales.
0: Viene trayendo un USB con buenas mezclas.
1: Ah, ya. Yeah. Okay.

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1: Estamos aquí por Busé. Por Busé, así me da ganas de hablar. Por Busé. Con esta canción. Bueno, pues buenos días, a ver, niños. Oiga, estamos ya en las 9 de la mañana. Gracias por acompañarnos. Buenos días. La gente que se reporta a través de WhatsApp, 0999. A ver, 0999-961961. Ahí estamos, 0999-961961. Para que reporte sintonía. Buenos días, señores. En rojo vivo, Máfer Abad, abogado gallegos y Kenny Fajardo DJ. Les escuchamos en la línea 12, yendo a baños, dice Luchito Mendieta. Buenos días, reportando sintonía ya en el transporte público. La gente ven el transporte privado también, a lo mejor van a Gualaceo, se van por ahí a dar una vuelta, a lo mejor en Azogues, en Pauta, en Chorrelet, vaya, por favor, vaya con la familia, pero no se vaya a olvidar de dejarnos a un lado. Llévenos con usted, somos 961 FM, la Suprema Estación. Gracias también a la gente que nos escucha fuera de la ciudad, también a nuestros hermanos ecuatorianos migrantes que están en España, en Estados Unidos, que también están con la carita feliz 24/7. Señora, nosotros avanzamos en la programación. Al regresar de la pausa, venimos ya con la temática del día de hoy para que usted pueda participar y llevarse una rica torta gracias a la gente de Pastelería Marcelito. Vamos a la pausa y nosotros ya regresamos.

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0: están en cabina.
1: Garota con esto, no sé por qué.
2: Una garotilla.
1: Una garotilla. Los que no me conocen, imagínenme como una garotilla.
2: No los puede que me mover conocen... ni la rodilla.
3: Garrotazo le vamos a dar para que se sienta bien.
1: Los que me conocen y se callan, por favor. 9:23 de la mañana de regreso, señores. Gracias por acompañarnos. Lindas canciones que pone el Kenny, Dios mío, para este frío. Yo dije, va a ser un rico sol y toda mi ropa se va a secar. Pero así es, este clima, como los hombres, de un rato al otro cambian. Así son, prometen al inicio y luego cambian de la nada. Uno no se les entiende. ¿Qué dice por acá? Buenos días, saludos para la gente que se va reportando y otra vez a WhatsApp. Venimos con la temática del día de hoy para que usted comience a interactuar y también pueda participar por una rica torta gracias a la gente de Marcelito Pastelería.

0: Así que, abogado, por favor, es todo suyo el micrófono.
1: ¿Cuál es el tema?
0: La temática del día de hoy, por favor, sería: ¿las redes sociales le identifica?
1: Interesante. ¿Sí?
0: ¿No? ¿Por qué?
1: Bueno, depende, hay gentes que tiene sus redes sociales. Por ejemplo, yo tengo TikTok, tengo Facebook, tengo...
0: ¿Pero todo lo que publique es real o es mentira?
1: Bueno, yo lo... cosas reales, yo publico más cosas. Creo que me identifica como una... como saben decir, pareces viejito. Así consejos, así esas cosas.
0: Y no sí. Es, no, está jovencito, claro, abogado.
2: Está chuita.
0: Y cuando viene peinadito se le ve guambrito, abogado, de verdad. Yo como le conocí, así está el abogado.
1: Sí, ya ve.
0: Bueno, más
1: pero sí hay, póngase, yo tengo muchos amigos,
0: si no me bota.
1: Panas, dice, vamos a ver a las peladas, dice. Y ellos veo que les identifican, si hay una chica que se manda, o sea, suben fotos con un shortcito ahí sacando el pompis en el espejo y paradas. Y dice, esta man está buscando.
2: ¡Ey!
1: Y así. Así es que así dicen, ¿no? Yo veo, o sea, parece que sí le identifican.
0: A lo mejor yo no le veo de esa manera y yo le veo derecho como que busca likes. Dice que cuando uno sube una foto muy extravagante, es porque uno está necesitando como que sentir...
2: Aceptación de parte de la sociedad.
0: De la sociedad. Sí. Es porque le falta amor propio, es lo
1: sí,
0: que
1: pero,
0: dicen.
1: Sí, obvio, pero usted cree que está bien esto, o sea, buscar, mostrar para llamar la atención, digamos así.
0: Pero la generación de ahora dicen, si no muestra, no vende.
1: O sea, ¿y usted qué piensa? ¿Está bien o está mal?
0: Yo pienso que, o sea, no. Hay gente que ahorita en la actualidad la mayoría se hace, y de hecho ahora pues las mujeres tratan de hacerse las cirugías, claro. Y se toman de esa manera, para, como quien dice, para lucir sus
1: lo
0: cuerpos,
1: que se ha hecho.
0: Lo que se hicieron. Y prácticamente es así, la mayoría se toma de digámoslo, de lado, para lucir justamente pues su parte trasera y su parte de frente, porque se realizaron los retoques. Claro.
1: Y las muecas también, ¿ha visto cómo esas muecas que hacen para salir en las fotos?
0: Yo digo, si las mujeres se toman fotos, como dice el abogado, así extravagantes, ¿qué? Vamos a los hombres. Los hombres también se toman fotos de extravagantes.
1: Sí, pero
0: camiseta.
1: Yo veo que en menos.
2: No
1: sí,
2: veo la
1: sí,
2: foto de
0: pero...
2: Piero.
0: ¿Qué van a mostrar los hombres?
1: Yo veo
0: pero imagínense
1: en menos.
0: El Piero. Mire, es un ejemplo.
2: Esa foto del Piero, no.
0: Nadie la ha pedido.
1: Pero el Piero no mostró. Pues, el Piero no mostró. El Piero fue un accidente que
0: pero
1: se
0: igual,
1: cayó
0: Diosito
1: y se le bajó
0: pague.
1: Por ahí. Se le bajó por ahí.
0: Mire,
1: la pantaloneta.
0: Y tremendo cuerpo y no anda mostrando.
1: Ya, bueno, ya. A eso voy, no. Ah, o sea,
0: tremendo
1: entonces,
0: cuerpo sí, de ese hombre.
1: Tiene para mostrar y no tiene la necesidad de mostrar, ¿ve?
0: Sí, verdad.
1: Ya. Él muestra sus cualidades futbolísticas, por eso es grande, es famoso.
2: Su cual...
1: No tiene que mostrar su otra cualidad.
0: Pero igual Dios le pague.
1: Claro, imagínese.
0: Diosito le pague.
1: Bueno, ¿usted qué piensa de esas personas? Hombres y mujeres, aunque yo he visto más así, o será que no me he fijado en hombres, no. Pero a veces uno está pasando y ya se ve por ahí las fotos extravagantes, como se dice.
0: A usted le van a salir fotos de acuerdo
1: puperita.
0: A lo que usted sigue.
2: Eso sí.
1: Sí,
0: si usted sigue
1: verdad.
0: Yuches, le van a aparecer puro Yuches. Ahora entendemos
2: ahora
0: qué es lo que sigue el abogado.
2: ¿Por qué quiere hablar de esa abogada?
1: Yo veo igual ahí en las historias, veo amigas que salen, o sea, no amigas, sino gente que sale bailando así y esto que el otro. Mamela, y los movimientos sexys y todo eso.
0: No mienta.
1: O sea,
0: oiga, sale, pues, le preguntamos
2: ahí
0: entonces.
2: Ahí aparece la garotinha.
0: Ahí se rió. Yo mis mejores tiempos. ¿Qué dice? Oiga, la gente se va reportando ya a través de WhatsApp y las le identifica, o qué tanto le identifica en las redes sociales. La gente puede comenzar.
1: ¿Qué piensa usted
0: de las redes sociales? Por
1: de
0: ejemplo,
1: las fotos o los estados que suben en las redes sociales.
0: Por ejemplo, abogado, hay mucha gente que sube fotos, videos, viajando.
1: Claro.
0: Y total está enterito de pagar la deuda.
1: Sí,
2: totalmente.
0: Y gente que hace préstamos para viajar.
1: Claro.
0: Y presume y enterito está de venir a pagar
1: entonces,
0: la deuda.
1: Entonces, claro, digamos que presume, ¿no?
0: Sí.
1: Que es una persona que presume. Y bueno, está bien si él se siente bien así, pero bueno, la misma, digamos, la misma autoridad acá recomienda, no muestres todos tus éxitos, dice,
0: ajá.
1: Sino porque hay gente que te tiene envidia. Bueno, pues hay gente que, yo tengo un pana que cuando se fue a Estados Unidos, ajá. Se tomó la foto así, mostrando a la ¿cómo es? A la Estatua de la Libertad.
0: Yeah.
1: A decir, vea, yo estoy aquí en Estados Unidos.
0: Yo pienso que también son recuerdos bonitos. Si yo me fuera a Estados Unidos, yo por lo más santo, yo he dicho muchas veces que yo quiero visitar.
1: Pero recuerdos para usted.
0: Para
1: tiene,
0: mí.
1: ¿Qué tiene que estar publicando?
0: Pero igual son mis
1: yo
0: redes
1: ya
0: sociales.
1: Ya no me acuerdo. Es que ya ves
0: yo
1: todo.
0: Yo no ves que subo.
1: Claro, obviamente. Pero entonces ya para mí usted es una persona que presume.
0: Pero yo pienso que todos hacemos lo mismo. Si vamos a un restaurante y nos tomamos, es un momento bonito que hay que presumirlo. Digo yo, no sé ustedes.
1: Yo no estoy de acuerdo.
0: Ustedes de las personas que...

0: de subir lo que le da la gana. Ahora lo que comente la gente ahí es otra cosa.
1: Eso sí es verdad.
0: Es otra cosa. O sea, mucha gente le ve y dice, se van mostrando lo que come, que esto, que sí, que esto es hasta presumir de algo. O sea, es malo presumir ante el pobre, ¿no?
1: Imagínese uno subiendo unos ricos cuyes y una todo y pagando ahí con la tarjeta para, ¿cómo saben?
0: Eso no importa. Ya, si usted se endeuda, sabe que va, sabrá cómo
1: pero
0: va
1: que
0: a pagar, ¿no?
1: No hay para pagar, pues.
0: Ya, entonces.
1: Pero uno ya está presumiendo.
0: Claro, está presumiendo y todo lo malo se lo carga usted mismo, ¿no? Pero bueno, sí. yo pienso que, al menos yo.
2: Abogado.
0: No hay que dar de hablar a la gente. Mande.
2: Yo le hago una pregunta, una consulta.
0: Pregunte.
2: ¿Usted cómo utiliza las redes sociales? Es decir, ¿usted publica y continuamente, seguido, no publica, solamente es como para estar ahí?
0: Oiga, yo creo rato, que publico de vez en nunca alguna cosa. Y cuando publico, ¿verdad? O sea, publico así cosas medio
2: la
0: que
2: a mí
0: me
2: parecen. Que publiqué en el Hi-Fi.
0: Y que me parecen algo interesante.
1: El Hi-Fi.
0: ¿No?
1: Ya ni hay el Hi-Fi.
0: Publico así consejos, así. O cosas de perritos. A mí me gustan los animales. O sea, pero.
2: A usted le gusta ver unos perros.
0: Claro. Pues de así publicar que estoy por ahí en algún otro lado. Ay, viajando. Eso no.
1: Ahora entiendo por qué decía el abogado que hacía la vaca muerta.
2: A la plena.
1: Le gustan los animales. Dice: buenos días, abogados. Oiga, las redes sociales no identifican a nadie. Todos ahí son felices, millonarios y expertos en todo.
0: Todos.
1: ¿Así dice?
0: Entonces ya ve que se identifica, porque todos los que usted ve son millonarios.
1: Pero es que es de mentira, pues, todo es de mentira. Las redes sociales solamente sería una pantalla.
0: Exacto.
1: Para mostrar a la gente lo que uno no es.
0: Ahora, a mí también me ha pasado, he visto personas que suben fotos, todas de unas muñecas.
1: Unas guapotas.
0: Unas guapotas, unos cuerpazos, y ya le, en directo.
2: No.
1: Pobrecito. Ese sí es el Kenny Fajardo.
0: Y véanle en directo.
1: Pobre, véanme nomás
0: la
1: a ver.
0: La realidad es totalmente distinta. Totalmente distinta. Sí,
1: oiga, envidioso. Envidioso.
2: Oiga, y más que todo esta pantalla, como dicen ustedes ya, esta pantalla de las redes sociales, ¿sabe cuándo la utilizan más?
0: ¿Cuándo?
2: No solo generalizan en parte de mujeres, sino también en los hombres y eso, cuando terminan una relación.
0: Ah, también.
2: Cuando terminan una relación, se toma, así sea, un café en
0: obvio,
2: algún lado. Ya, foto.
0: Sí. Aquí, las redes sociales sirven ahora para todo, para mostrar arrogancia, para mostrar venganza, para mostrar cualidades.
2: Eso.
0: Para mostrar bondad, todo, pero no todo lo que ven redes crea.
1: Ajá, cierto
0: no,
1: es.
0: No crea.
1: Dice para acá, saludos abogado, oiga, las redes sociales son como la foto de la cédula.
2: ¿Cómo?
1: Se supone que eres tú, pero no te pareces mucho, dice.
0: Ah, ya, sí. Sí, así es.
1: Cierto, señores, entonces vamos a reportar sintonía y otra vez a Guancham, 0999-961. Recuerden,
0: vamos a una con la pausa.
1: La temática del día de hoy es, las redes sociales le identifican, sí, no, porque coméntenos a través de nuestro Guancham. Y nosotros, ¿vamos a la pausa?
0: No más.
1: Pausa. 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
2: Ya de una.
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0: 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Muy bien.
1: Ahí va. La gente ya está reportando sintonía. Ya, la gente ya está comentando. Ahora sí le han de fulminar al abogado. ¿Qué opina usted? ¿Las redes sociales le identifican, sí, no?
0: ¿Por qué me van a fulminar?
1: Digo, porque usted está diciendo, supónganse que aparece por ahí el, ¿cómo se llama? El don Luchito Mendieta. Y él se toma fotos así, sin camiseta, mostrando sus cuadritos. Y usted dice que toma las fotos yuchs.
0: Ah, pues. Ya depende eso, digo, depende de quién lo envía, ¿no? Depende, y ya, pues ustedes, yo creo que las redes sociales tienen dialecto propio. Sí. Yo pienso. Porque
2: ¿cómo,
0: yo,
2: sí? ¿Cómo es eso, abogado?
0: Porque yo veo, no sé, el perfil de alguien y de acuerdo a lo que, publica, al menos yo tengo una idea de esa persona.
1: La identifica, lo que publica, sí, la identifica.
0: Exactamente.
1: Bueno, sí.
0: De acuerdo a lo que, y ahora, no sé.
1: Dice, abogado, disculpe usted tanto que critica, dice, las redes sociales, pero bien que se pasa el día revisando la vida de los demás.
0: Claro que sé, que, bueno, yo
1: es
0: más
1: que para
0: veo...
1: eso se hizo el Facebook, pues.
0: Claro, yo sí, eso digo.
1: Sí.
0: Si usted publica algo, es para que está publicando, para
1: le
0: que vean.
1: Miren los
0: si,
1: demás.
0: Si no quiere que le vean, no publique.
1: Exacto.
0: Claro, y a veces a uno le sale de pasada, o cuando uno es amigo del amigo de su amigo,
1: ajá,
0: también le salen, y yo lo que más reviso es noticias.
2: Abogado.
0: En la radio. Mande.
2: Por acá dice, abogado, si ve un perro, comparta. Dice.
0: Ya, pues ahí tengo un perrito que está encerrado ya aquí, dos meses creo que le han dejado encerrado, ya le voy a compartir.
1: Ah, ¿por qué le dice así a mi amigo al Kenny? Así sale.
2: ¿Yo qué?
1: Así sale, mi amigo. Señores, avanzamos en la programación 9:40 de la mañana, que estamos siempre en sintonía de Al Rojo Vivo.

Mis panas de Al Rojo Vivo, buenos días, mis panas de Al Rojo Vivo, buenos días, doctor Maffer, Kenny, buenos días. Y con respecto a esto de las redes sociales, para cuando una persona quiere mostrar algún contenido o algo, lo exhibe. Familia, esfuerzos de trabajo, estado físico, todo eso, por ejemplo, el gimnasio, hombres, varones y mujeres. Pero ya hablando de la realidad, desde que apareció el Brian y la Brittany, solo vale para exhibirse de lo que no tiene, para llamar la atención nada más. Por ejemplo, el Brian, la ropa, uno sabe cómo es afuera, pero no, tampoco no sabe cómo es por adentro. Igual también, lastimosamente, las mujeres, sobre todo menores de edad, o no tienen ya el pensamiento crítico como los adultos, solo se exhiben y buscan llamar la atención del resto de personas. Incluso hasta malas personas como acosadores y extorsionadores y todo eso. Eso es lo que les puedo decir, mis panas. Ya saben, tiene una parte buena y una parte mala, pero más mala que buena. Ya saben, saludos, bendiciones.

0: mañana, 56 minutos. La gente se va reportando. Ya recuerden, la temática del día de hoy es: ¿qué opinan ustedes en las redes sociales? ¿Le identifican? ¿No me identifican? Las redes sociales, como ya decían los comentarios anteriores, solamente sirven para mentir nada más. Uno sube cosas que uno no es, a lo mejor, o uno sube cosas que uno quisiera ser, pero no es.
1: Claro, bueno, en parte sí, ¿también? Pero yo lo que he descubierto, lo que sí nadie lo puede negar.
0: ¿Qué cosa?
1: Y ahora sí ya llegamos a una conclusión con la participación de los amigos y todo.
0: ¿Cuál
1: y
0: es la?
1: Las redes sociales sirven para promocionarse.
0: Sí, eso sí es cierto.
1: Para promocionarse definitivamente.
0: Venden porque venden.
1: Eso es, para promocionar mal o bien, pero sí, para eso sirven las redes sociales. Como decía la Mafer, alguien que se ha invertido en una cirugía.
0: Es que es así.
1: Se ha puesto cualquier cosa en en sus pompis. sirve para promocionar su cualquier cosa, ¿no?
0: Sí, su cuerpecito.
1: Ya, su cuerpecito, sí. Alguien que tiene un trabajo se promociona, qué sé yo, haciendo una puerta, colocando
0: exacto.
1: una puerta.
0: Y se dan a conocer y de buena manera venden, sí, es cierto.
1: Alguien que se ha puesto algo en la parte en el guardachoques, igual, no, sirve para promocionarse, después salen ahí. Es que, sí.
0: Saluda, dice abogado, buenos días. Oiga, hay gente que en Facebook publica frases de amor, historias, y en la vida real ni siquiera saludan, dice.
1: Veas.
0: Así son.
1: Ya, o sea, para mostrar lo que no es.
0: Exacto, lo que quisieran ser.
1: Para promocionar lo que no es.
0: Sí.
1: Sí.
0: Las redes sociales no mienten, abogado, pero tampoco cuentan toda la verdad, dice. Porque
1: no,
0: las redes sociales
1: redes
0: es una
1: sociales.
0: Mentira. ¿Qué dice por aquí? Buenos días. Han de avisar que van a mandar un setcito de salsa dice, para grabar. Saludo para la gente que se reporta. ¿Qué gana por aquí? Buenos días. 16:23. Buenos días. Un domingo bendecido. A mí me identifican las redes sociales. Yo subo solo cosas de mi familia. De más, dice, para tener un recuerdito, abogado.
1: Sí, y está, yo diría, está bien. Y también hay la partecita mala ahora por esto de la delincuencia. Mucha gente
0: sí
1: se ha asustado porque dice, me llamaron a decir que le deposite y me mandó fotos de mi esposa, de mis hijos. Entonces,
0: sí,
1: son cosas que a veces el
0: nos
1: delincuente,
0: doble cara también las redes.
1: Ni sabe dónde vive ni quién es, pero ya le robó de su muro, digamos así,
0: sí,
1: del Facebook, de cualquier red social, le robó y ya le extorsiona. O sea, la parte buena, claro, es bueno mostrar así que vean la familia, pero ahora con lo malo de la delincuencia, porque mucha gente dice, vos no subes nada, por ejemplo, a mí.
0: Ahora
1: me dicen
0: entiendo
1: que
0: por qué mi esposo no sube nada de mí.
1: Ya, está, le está
0: tiene
1: protegiendo.
0: Tiene miedo que me vaya.
1: Sí, le está protegiendo. Le está protegiendo. Sí, yo tampoco subo de mi esposa. Mi
0: hija. Ya, no, pero ¿usted por qué no sube?
1: Mande.
0: ¿Usted por qué no sube?
1: Porque yo aquí en la radio, en las noticias, a veces se nos va la lengua, igual con Andrés, la Dome, o sea, se nos va la lengua, porque nos da iras de la injusticia con los delincuentes, con los malandrines, a veces hablamos un poquito más y entonces nos da miedo de que ellos por las redes sociales averigüen quiénes son nuestros hijos, dónde vivimos, entonces esa es una razón por la que yo tampoco subo casi nada.
0: Ajá.
1: De mi familia. Mire, yo subo así como.
0: No se pongan celosas. Entonces.
1: Cuando mi hija se graduó, así subí, pero así unos cuantos días, luego ya le bajo. No es

0: que quiera ocultarse, ¿no? Es que hay que cuidar a la familia también, pues, ay, uno que está en este medio, que es público.
1: Y uno pensando que a uno le ocultan porque tiene otra.
0: No,
1: ahora,
0: no,
1: ahora
0: no,
1: entiendo
0: veces,
1: que
0: muchas
1: me
0: de las
1: cuidando.
0: Veces no es lo que ustedes piensan.
1: Está bien. ¿Qué dice la Verita Loja? Buenos días. No pone porque no se junte el ganado. La moza es más brava que la mujer.
0: ¿La qué?
1: La moza es más brava que la mujer, dice abogado la Verita.
0: Pero yo no tengo moza.
1: A ver, dice, no, saludos, muchachos. Tiene algunas, no tiene una.
0: Mentira.
1: Saludos para el Carlitos. Hola, Carlitos. Saludos, muchachones del Rojo Vivo. Feliz domingo. Es verdad lo que dicen en las redes sociales, cómo presumen lo que se comen. Así como el licenciado dice, pone una foto con su esposa, dice.
0: Se come a la Maffer.
1: Mentira, porque ni sube fotos conmigo, no mientan.
0: No, no sube.
1: No mientan.
0: Es que le está cuidando.
1: Por eso digo, sí, ay, yo más bravísima.
0: Sí, hay mucha gente, si no, no piensen también, o sea, las redes sociales tienen su lado bueno y su lado malo. Así es, y como dice, en conclusión, las redes sociales sirve para promocionarse, o bien o mal. Sirve, como decía un amigo, dice, yo me voy a las redes sociales y veo la pelada, dice que estuve mostrando ya más de lo que debe. Se está promocionando. De una le mando una solicitud de amistad, dice. Y bueno.
1: Y después están llorando, diciendo, llamando al, ¿cómo se llama el noticiero? A decir, por favor, abogado, ayúdeme, me están extorsionando por unas fotos yucho que yo mandé.
0: Eso sí pasó también acá. Sí, pasó con dos compañeros.
1: Imagínense.
2: Con dos compañeros.
1: Pero eso les pasa por andar hecho los hombresotes, diciendo, claro, que porque les mandan una foto yucho.
0: Tiene que tener mucho cuidado. Sí, a un amigo le pasó eso. Había visto a sí mismo un casa chicas, que se dice, ¿no? Casa chicas, ha visto una pelada extravagante, bonita, mostrando, y le pide amistad, le acepta amistad.
1: Hacen un video, sí, y la otra le graba.
0: Claro, ella le manda un video, él ya, pues, de, como dice, como te muestra, así, ya le de una, le calienta las orejas, le pide una, dice, mándame una que no esté en las redes, una para mí, ya, dice, pero luego vos también me mandas, ya, pero vos primero. Ella, la chica, le manda, la supuesta chica, porque no había sido una chica, había sido
1: un hombre,
0: un estafador.
1: Sí, cierto.
0: Y la chica le
1: había
0: robado.
1: Así que no se emocionará Kenny.
0: Claro.
2: Hey, okay.
0: Y ya, pues, le manda, dice, ahora vos, pero ya sabes de lo que quiero ver. Ya el otro le manda ahí bailando, que sí, que no, presumiendo su cualquier cosita.
1: Sí.
0: Ya enseguida, la supuesta chica, ahora me depositas $300 o publico esto en tu muro.
1: Sí, verdad.
0: En tu página.
3: Ah,
0: y
3: sí,
0: el pobre hombre.
1: ¿Y ya depositó?
0: El uno de aquí tuvo que depositar.
1: Pero
0: uno.
1: Después le pidieron otra vez.
0: Sí. Y el otro no depositó y ya, pues, así. Lo que hizo es de pedir a todos los amigos que le bloqueen, que es una cuenta falsa, que esto, que el otro, y por ahí medio. Pero imagínense, hay que tener muchísimo cuidado.
1: La vergüenza que pasaron.
0: Sí.
1: Vergüenza que pasaron.
0: Sí, imagínense.
1: Dice por aquí, saludos, dice abogado, a las redes identifican tanto a la gente que ya sabes quién está enamorado, quién terminó, quién está triste, quién quiere llamar,
0: exacto,
1: la atención, sí, que digan una sola palabra.
0: Dice. Sí, yo dije eso así, ¿se acuerda? Que al menos, uh-huh, yo tengo esa capacidad de interpretar. Yo sé que muchas veces me equivocaré. Pero bueno, yo en...
1: Tiene su sexto sentido.
0: En mi sexto sentido, de acuerdo a lo que sube la persona, le interpreto.
1: Ya sabe interpreto. Cómo es. Dice, ya, mejor abogado, dice, con eso debería de decir usted, dime qué publicas y te diré de qué careces, dice.
0: Exacto, sí.
1: Ya.
0: Y esa
1: más
0: es una
1: rápido.
0: Frase antigua que mi abuelita decía, presumes de lo que careces.
1: ¿Ya?
0: Vea, decía así, presumes de lo que careces, y es verdad, muchas de las veces es verdad.
1: Pero bueno, señores, dice Orla y Fernández, buenos días, familia suprema. Respecto a las redes, en mi caso, yo tengo páginas que ofrezco productos de tecnología. Aparte de eso, tengo mi Facebook personal. Cuando voy a viaje, subo fotos o videos por mis logros de mi trabajo, dice. Y claro, me parece bonito.
0: Claro, y está bien, y está bien.
1: ¿Está?
0: Claro, está muy bien.
1: Mensaje de audio 5627, buenos días.
2: A ver, ¿qué dice?
4: Buenos días, buenos días.
1: Hola.
4: Así es. Las redes sociales se volvieron la mayor plataforma publicitaria en el mundo. Si bien antes se utilizaba para mostrar la vida diaria, haciendo algún hobby, algún chiste, algún mensaje, para enviar algún mensaje, ahora se volvió la mayor plataforma publicitaria. Publicitaria de todo tipo, de todo, todo
0: exacto,
4: tipo. Y también radica en el hecho de que la gente más vanidosa empezó a publicar su vida.
0: Así es.
4: De lujos y el resto de personas empezó a querer lo mismo y empezaron a publicar una vida falsa. Ahí radica todo. Buen día a todos, buen domingo.
0: Sí, está bien lo que dice el amigo, ¿no? Y digamos, yo sí digo, ventajosamente las redes sociales no tienen.

0: restricción, ¿no? Uh-huh. Usted puede publicar, como decía el amigo, yo publico mis logros, está bien, si usted se siente bien así, está bien. Yo de mi parte pienso no publicar mis logros, mis viajes, o lo que como, lo que sea, porque en primer lugar, o sea, no me gusta así como llamar la atención. De
1: pero
0: pronto,
1: yo digo, por ejemplo, abogado, usted dice que no, pero ¿qué tal si lo vemos como que es un respaldo para nuestras fotos? Por ejemplo, nos olvidamos la clave de la nube.
0: Yo guardo en la nube.
1: Y no podemos. Eso. Pero ¿y si me olvido la clave?
0: No, es que no tiene que.
2: Hay muchas formas para poder.
0: Además, usted puede recuperar también. Lo que sube puede recuperar, sí. Así es. Entonces, eso. Usted, como lo dije, hemos llegado a una conclusión que las redes sociales sirven para promocionar. Y si usted, pues, se siente bien, está en toda su libertad de promocionar.
1: O promocionarse.
0: Sí, hay que tener muchísimo cuidado, como dice el amigo. Yo sí publico mis viajes, lo que sea, pero de pronto imagínese por ahí el liberal, ah no, este man tiene plata, este man ve, está viajando, ah, todo. Sí, y de pronto por ahí la extorsión, van a bajar en las fotos, decir mira, tengo las fotos de tu esposa, de tus hijos, o sea, hay que tener mucho cuidado, pero ya, yo pienso de todo lo que sube es responsabilidad de la propia persona que lo sube. Cosas buenas y cosas malas, prepárese a afrontar.
1: Cierto, ahí está. Señores, vamos a la pausa comercial, regresamos con más de la programación, siga señores, porque hasta las 12 de mediodía nosotros le acompañamos en Al Rojo.
0: ¡Vivo!
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4: 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Acá ya es el día del padre y quería ser el primero en festejarte. Me haces falta, viejo. Pronto vamos a estar juntos comiendo unos quesitos como antes. Te mandé un dinerito para que te des un gusto. Te quiero mucho.
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0: la colada, muévelo porque se le quema. 10:31 de la mañana, señores de regreso. Nosotros estamos aquí a través de la Suprema Estación para acompañarles a las 12 del mediodía. Las mezclas de Kenny Fajardo DJ. El abogadito dice no publiquen las fotos de sus pollitas porque le quitan Juanito Sánchez. Ya cerramos la temática del día de hoy. Así que estamos, la gente que recién ingresa a lo mejor y que no sabe cuál era la temática, nosotros habíamos preguntado si las redes sociales le identifican y la gente pues nos dio su punto de vista, pero ya cerramos justamente la temática porque a partir de las 10:35 después de las cuñas, Kenny Fajardo se prepara con lo mejor de la música del recuerdo y esos puñalazos al corazón, así, vivito, sin anestesia, sin nada. Pero antes, señores, momento de darle buenas recomendaciones, momento de decirles inicio de espacio publicitario en vivo.
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1: 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Ahí estamos, señores, fin de espacio publicitario en vivo. 10:36 de la mañana. Nosotros ingresamos ahora sí. Diría sin anestesia. No sé ni cómo decirle, Kenny. ¿Qué nos ofrece usted? Más o menos así como cuando vamos a la Peña Restaurant y nos vienen a ofrecer el cuisito, el cafecito, los tamalitos. Le pregunta a usted, ¿qué me ofrece?
2: Recordar.
1: ¿Qué más?
2: Recordar puñaleras.
1: Patitas calientes. Así como cuando tiene las patas frías y llega su marido y le calienta así igualito, unas patitas calientes con la música del Kenny. ¿Sí o no, Kenny?
2: Correcto, ahí sí, y salió la voz. No, andamos un poquito medio roncos.
1: Y eso que ya ni trabaja. ¿Usted? Y eso que ya ni trabaja.
2: ¿Cómo no trabaja?
1: Así es lo que trabaja todos los días.
2: ¿De qué habla? ¿Qué habla? ¿Por qué dice que no trabajo?
1: No, deje nomás, mejor no me agarre culpa. Ya.

0: Son, ¿qué decía? Son masoquistas.
1: Les encanta
0: masoquistas.
1: El maltrato.
0: Todos, a todas y a todos.
1: ¿A qué le digo que no? Sí, sí.
0: ¿Te gusta el maltrato más?
1: A mí sí.
0: Es hijo.
1: Sí, me gusta.
0: ¡Ah, qué rico!

0: 11 minutos para verle sufrir.
1: ¡Ole!
0: Esperen, ¿quién es el banda?
2: Siempre te recordaré.
0: Para los que están manejando y quedan mirando a un lado, pensando.
1: Para los que se quedan parados en el rojo. Perdón, en el verde. Ya, levanta, papá, ya. Yo mismo.
0: Eso, Katie, eso, carajo.
1: Están parados ahí. La luz ya en

0: Para seguir pidiendo chelas, dice.
1: De una, si pida, pase dejando, para curar la garganta.
0: Póngale corazón ausente de cada personaje. Dedicado para la Mayra Rivas. Para que le duela, dice.
1: Sí, güey.

0: Che ves, esa garganta no deja.
1: Ya,
0: está bien. Apagado el micro.
1: Me debe un montón usted.
0: Apagado el micro.
1: Saludos para René Mogrovejo, buena música, bro.
0: ¿Qué dice René? ¿Cómo vamos? Hola, brother, ¿cómo vamos? Buenos días.
1: Yo que estamos, soy pintada, ¿qué? Saludos, bro. Buenos días, señorita Maffer, abogado y quien le dice. Y ahí va la canción que pido. Te ves fatal del trono de México. Bendiciones, buenísimo programa. Gracias, Juanito Blasco. Le mandamos un abrazo. Ya, ya, 0035, buenos días, saludos. Buenos días, ya vuelta el Kenny. Estando bonito, va a ser recaer, dice.
0: Nadie, eso dice el René.
1: El Brian. Nadie le dijo a Brian que vaya a estarse enamorando de la equivocada.
0: Claro.
1: ¿Sí o no?
0: Claro, sí, sí.
1: Nadie le dijo.
0: ¿Cómo dijo? Nadie le mandó a estar diciendo déjate llevar.
1: Claro, nadie le dijo vamos a ver Netflix.

0: máquina de coser overlock. ¿Quién es?
1: Después no sé estaba como es. Cuando está con hilo mojando ¿cómo? La puntita para que pase.
0: Nadie le mandó a estar ahí como el hilo queriendo meterse en la aguja. Nadie. Mabel, te amo, mi vida, mi pasposa. Dice, ¿quién es?
2: No sé. Me dijeron pasposa.
0: Sí, no sé. Y mi esposo no es. Híjole. Bueno, si me acepta con tres hijos y un esposo, está bien. Sí. Hola, mi número sigue, por favor, una de Bronco. ¿Quién iré poniendo? Gracias. La gente se va reportando, señores.
1: De Bronco, ya pusimos de Bronco, pero vamos a ver qué se hace. Ya, y tenemos algunas complacencias.
0: ¿Cómo también se llama su segmento, Kenny?
1: ¿Cómo se llama mi segmento? Sí.
0: ¿Cómo se llama su segmento, Pachón?
1: Pero sí, a ver.
0: Están lindas las canciones, pero no sé cómo se llama su segmento.

0: Hola, Carlitos, buenos días. Nadie les mandó a decir, si tú no quieres, no pasará, dice. ¿Por qué son así? Todo me recuerda a él. Hola, José José, buenos días.
1: José José, ¿ves, hijo?
0: Bien poniendo, dice uno de José José. Ya. Ya aparezco el Kenny.
1: Dormidas ahora.
0: Hola, Elvita, buenos días.

Fere. A ignorar las señales, hasta el Google Maps avisa ahora cuando uno va por mal camino. Dice, saludo, lindo programa, gracias.

0: La Nilu dice, oiga, Mafer, lo malo es que muestran la pistola y uno se enamora. No sé yo, no he dicho nada.
1: Eso dijo Anilu, ¿qué es ya?
0: Muestre mensaje de audio.
1: Muestre, ¿qué dijo?
0: Mensaje de audio.
1: Ah, ya, muera, ya.
0: Porfa.
2: Sí, es chicos, porfa, señorita Mafer. Le complaciendo con la canción Quiero, de Julio Iglesias.
0: Ya ve, por andar diciendo quiero es que ahora quiero.
1: Ya, Mafer, complázcale con Quiero.
0: Ya, ponga rápido aquí. Nadie le mandó, dice.
1: ¿Nadie le mandó qué?
0: Nadie le mandó a creer en un te llamo más lueguito, dice.
1: Ya, ya. Así,
3: Juan.
1: Te veo a la salida.
0: Salgamos solo como amigos.
1: Eso. Amén, ahí está.
0: Amora.

0: construyendo castillos donde no había terrenos. ¿Qué ve?
1: Quiero que tú.
0: Por estar vendiendo cohetes donde no había fiesta.

0: Niña bonita, abogado, mi viejo Kenny, saludos y bendiciones.
1: Amén.
0: Aquí camellando full camello y escuchando esa musicota. La canción de la pandilla, por favor, amiga.
1: Ahí está.

0: por estar diciendo, jodamos ya, a ver qué pasa. Y ahora llorando, llorando.
1: Y ahora está, llora, llora, llora.
2: Kenny, yo también me paro en el semáforo cuando esté en rojo. Escuchen el amarillo, estoy ahorita por el Rakai Shopping.
1: Ya, loco, ya, que ves, ya tengo que equivocarse. No, es mi culpa, total.

0: Oiga, la señorita dice que se vende, dice, véndame para mí, pues oiga, esos amigos les saludan de acá de Pachi.
1: Ay, para ponerle el ya, mijo, ya.

0: tranquilos, yo controlo mis sentimientos. Ahí está.
1: Con otra mujer.
2: Nadie le mandó a decir, yo la vi primero.
0: Nadie le mandó a decir, ahora sí va a cambiar. Ahora sí cambia.

acepta esta piecita, dice el Alex Arias. Nadie le mandó a decir, pásame su WhatsApp. ¿Cómo le busco en el Facebook?

0: terminando, señores, ya 11:03 de la mañana. Estamos en el Rojo Vivo, acompañándoles nada más este segmento sin nombre. Adiós. Del Kenny. Pero qué buena música. Ya traigo un nombre, Kenny.
1: Quizás esta sea la última vez que nos sentamos a tomar un café juntos.
2: La última vez.
1: Quizás
2: la última vez que pongo esto.
0: La última vez, pero la otra semana también va a ser la última vez.
2: Así es, Rora.
0: Típico hombre, típico hombre.
2: Ya, ya ahí sabe, ya ahí está. Ya.
0: La ultimita ya.
2: La ultimita ya.
0: La ultimita, total.
1: Por favor, no llores más.
0: Por eso tiene artículo masculino este segmento. Él.
2: Ahí está.
0: Porque son todos iguales. Él.
2: Pero ahí está bien que se enamora de los todos iguales.
0: Deje suspiro por los todos iguales.
2: Ahí está, ya ve.
1: Y fue muy lindo todo lo que pasó entre nosotros, pero ya pasó.
0: Hola, Joyce, buenos días. Nadie le mandó a decir, ¿podemos vernos detrás de la iglesia? Pues,
1: lo sigamos haciendo a los malos.
0: Hola, Janet.
1: Lo nuestro ya se estaba convirtiendo simplemente en una rutina y el amor...
0: Porque te extraño cada día más, temerarios. Ya póngale la de la Janet.
1: Al amor hay que alimentarlo todos los días con esas pequeñas cosas.

0: pueden complacer con la canción. Kenny. Buenos días, abogado. Kenny, pueden complacer la canción porque te extraño cada día más de los temerarios un bendecido domingo. Serán para la Yane, buenos días. ¿Qué dice por acá Alex Zapata? Buenas, buenas, saludos desde la Tacunga. Puede poner nuestra historia de los Vilcacundos, dice. Iracundos ha de ser.
1: Iracundos.
0: Perdón, iracundos.
2: Los iracundos. Dice.
0: Ay, Dios.
2: Oye, el otro día me preguntaba una amiga qué quiere decir iracundo. Yo algo dije en el noticiero y no le pude contestar.
0: ¿Y qué significa iracundo?
2: Iracundo, una persona ira. Agresiva, claro. De ira.
0: Está iracundo, sí, está irático.
2: Claro, claro, de iras, que está con coraje, que está agresivo, uh-huh. Eso es un iracundo.
0: Ah, mire. Sí. Dice, buenas tardes, saludos del Rojo Vivo, que se llame Las Picaditas del Kenny. Saludo desde Toronto, Dole. Canadá, dice. Hola, un abrazo, gracias. Nadie le mandó de recadero y mejor me quedé yo, dice.
1: Yay, yay.
0: Y mensaje de audio.

0: Los Chuchequis Despeinados, dice que se llame.
1: Lo que no sí, se llama el año de viento. Que te extraña.

0: esas canciones, nos pica y quiere cuñas.
1: No me pica nada.
0: Dice Mabel y Kenny, por favor póngase una de Leonardo Flavio. Y creo que se llama Ding Dong. A ver, Ding Dong.
2: Ding Dong.
0: Gracias. Y las mejores semanas. Desde gracias.
1: Leonardo,
0: un abrazo.
1: Fabio. Ding Dong, Ding Dong. Son las cosas del amor.
0: Ah, eso, mire. Eso. Nadie le mandó a decir. Nadie se va a enterar de lo que pasó en la aula del colegio, dice él. Sí, ya están pues llorando. Supremos. Ay. Nadie me mandó a decir. Tranquila, reina. Haga ese préstamo. Yo soy su garante. Ahora estoy jodido. Vamos, señores, a la pausa y regresamos con más de la programación. Sigue Sintonía del Rojo Vivo.
3: Párame la mano. Uno, dos, tres. 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

0: estar diciendo de esas no, Kenny, de esas no. Y después están diciendo, te quiero tener porque Dios lo permita. Hoy estamos de regreso ya, 11:32 de la mañana. Gracias a la gente que sigue en sintonía de la Suprema Estación. Recuerde que estamos desde las 8 de la mañana hasta las 12 del mediodía en su programa Al Rojo Vivo, toditos los días domingos. Hola, Elizabeth, buenas tardes, chicos, reportando sintonía desde Londres. Por favor, un saludo de cumpleaños para mi hija Sharon, de parte de Elizabeth. Muchísimas gracias. ¡Que viva la cumpleañera!
1: ¡Que viva!
0: ¡Para que viva la cumpleañera! ¡Para Sharon!
1: ¡Para Sharon!
0: ¡Sharon! Está de cumpleaños, linda, que Diosito le bendiga, pues que tenga un hermoso día junto a la familia. Señores, 11:33 de la mañana, momento ya de darles buenas recomendaciones. Nosotros decimos inicio de espacio publicitario en vivo.
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0: Ahí estamos, señores, y a últimos minutos nos queda, ¿qué? 22 minutos exactamente ya de programación para seguirles acompañando. Mientras tanto, Kenny Fajardo, DJ, le pone alegría, señores, en esta mañana, que un poco fría y que un poco caliente, pero aquí estamos para hacer de su mañana más amena, en sintonía de la Suprema Estación.

0: 37 minutos y en la recta final, un gusto haberles acompañado el día de hoy, habernos reído un poquito, habernos enamorado, recordar los viejos tiempos y por supuesto la buena música de Kenny Farro, DJ y en los controles. Y nosotros nos vamos, señores, qué gusto. Que pues si papito Dios lo permite, el próximo día domingo estamos de regreso ya para acompañarles en una nueva edición a partir de las 8 de la mañana. No se olvide de conectarse todos los días domingos desde las 8 de la mañana hasta las 12 del mediodía. Son 4 horas de programación en donde le acompaña Mafer Abad, Kenny Fajardo DJ y el abogado Fernando Gallegos. Nos vamos, señores, muchísimas gracias. Kenny, un gusto, hasta la próxima semana. Y con toda la gente también, que Diosito les bendiga. Excelente semana, pues, y el día de mañana a las labores, la gente que esté en los exámenes de grado también, les mandamos un abrazo o quienes se preparan para las primeras comuniones, confirmaciones y, por qué no, saludar también a nuestros ecuatorianos que esta temporada de junio, julio, agosto vienen de visita acá al Ecuador. Pues les esperamos con los brazos abiertos. Vengan nomás a visitarnos. Les mandamos un abrazo. Que Dios les bendiga. Quiere, muchísimas gracias. Hasta la próxima semana.
1: Nos vemos, familia suprema. Cuídense, pásenla bonito, disfruten de su resto de domingo. Ya sabe, abrace fuerte a su familia. Ame con locura, sonría siempre, esté en compañía de la carita feliz.
0: Después por amar con locura mismo andan llorando.
1: Ah, por eso también. Abrace a su familia, sea feliz. Hoy estamos, mañana quién sabe, así que hay que aprovechar al máximo. Mi nombre es Kenny Fajardo, te acompaño el día de mañana en Los Maniáticos de la Suprema, desde las 10 de la noche rumbo hasta la 1 de la mañana. Chao, chao, Mafercita, cuídese.
0: Chao.

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0: Buenas tardes.
1: ¿Olé?
0: Familia Suprema, muy pero muy buenas tardes. Estamos listos, estamos preparados, aterrizamos un fin de semana más, un domingo más en la cabina Fabián Merchan. Listos, prestos y dispuestos para compartir con todos ustedes lo mejor de la buena música de versión total en este día domingo 7 de junio. Dando las 12 horas con 20 minutitos, estamos listos, estamos preparados. En este momento quiero presentar a mi compañero de labores en la mezcla suprema, en el control máster, el señor Freddy Sinchi,
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0: ¿Qué dice, mi rey? ¿Cómo le va?
4: ¡Olis!
0: ¡Epa!
4: Aquí. Ya listos y dispuestos para ponerles más música.
0: Esa es, mi loquito. ¿Qué tal? ¿Todo bien? ¿Qué tal esa semanita? ¿Qué tal de camellito?
4: Ahí medio preocupado, pero...
0: Medio preocupado.
4: Ya solucionamos ya.
0: Eso es lo importante.
4: Casi se nos va la... ¿Cómo se llama? La herramienta.
0: La mata mil.
4: Sí.
0: Justo cuando le pone el sello de la Suprema, casi se va.
4: Le ha entrado virus.
0: ¿Ya? No diga eso, hable en serio. Bueno, ahí está mi pana Freddy, muchísimas gracias. Estamos esperando solamente que arriben también ya nuestros compañeros. Por ahí han tenido unos pequeños inconvenientes, pero bueno, estamos aquí, que es lo importante, señoras y señores. Sin nada más que decir en este momento, 0999-961-961. Reporta sintonía, diga presente, coméntanos por favor. ¿Qué andan haciendo en este día domingo? Un sol espectacular en la ciudad de Cuenca. Está perfectísimo para que usted se vaya a darse una vueltita en el parque, a chuparse un heladito. ¿Quiere chupar? ¡Chupe! Sí.
5: Solo borracho.
0: Ya,
5: pero no te pongas bravito.
0: No te pongas bravo, Carela. Ahí estamos. Entonces, pilas. Así son los. Hoy suena así, tal cual. Sí, no será de unas dos que tres, digo
6: nomás. Ya, pues cómanse este.
0: Digo nomás. Señoras y señores, estamos arrancando. Tenemos ya los primeros mensajitos. Saludos para mi pana, el JJ Torres. Tenemos audio, Freddy, por favor. A ver qué nos dice el JJ Torres. Buenas.
7: ¿Qué dicen mis amigos de los resacados? Muy buenos días, esperando que tengan un excelente domingo. Freddy Sinchi DJ y Loquito Shanta, que estuvo rico de dormir, igual que el resto. Pero bueno, aquí reportando con sintonía desde San Juanco, ya saben, como siempre, su pana, el JJ Torres. Saludos, éxitos y bendiciones, mis panitas.
0: Ahí está mi pana, el JJ. Oye, no, aquí llegamos nosotros puntualitos. Puntualitos estábamos aquí, ¿sí? Pero bueno, ahora sí, señoras y señores, sin nada más que decir en ese momento, le damos la bienvenida a este su programa que se llama Los Resacados

0: la Leona.
1: Hola, ¿qué tal, mis queridos amigos? Muy buenas tardes.
2: Esa es la actitud.
1: ¡Qué buenas, buenas! Tiembla, Ecuador, tiembla, porque hoy ganamos.
3: Hoy ganamos.
1: Ah, ¿segura? Tú querías que tiemble de otra manera. Déjate de cosas, pues, déjate de cosas.
0: ¿Qué estoy diciendo? Yo estoy
1: así no
0: nada.
1: Se puede. ¿Cómo están? Muy buenas tardes, mis queridos amigos. Ya estamos en los resacados. A cada uno de mis queridos oyentes, muy buenas tardes. A los que están acostaditos en la cama escuchándonos, buenas tardes. A los que están chingando también, bienvenidos y buenas tardes. A cada uno de ustedes que están en el restaurante, los que van ahí de viaje, porque por ahí me mandaron un video y me dijeron, mira, estoy de viaje, mándanos un saludito también. A ti que te vas de viaje y tienes mucha plata también. Gracias, gracias. A los que no tenemos también, feliz día y buenas tardes, Ecuador. Aquí mis queridos migrantes, estoy muy emocionada, amigo.
0: Se nota.
1: Oye, pero hay que presentar a alguien más, pues.
0: Sí, señor.
1: Alguien maravilloso. Sí, dijo, señor, que iba a venir de azul y no vino. Vino de blanco, igual que Freddy.
0: Así ve.
1: Con esa bandera.
0: Ay.
1: ¿Cuál azul?
4: Ay, el chico cumbia.
1: ¡Qué daltónico! ¿Dónde está el azul? Estoy loca yo.
0: El boxer ha traído azul también, ¿no?
1: Sí, porque acá vino, mira, de tricolor, amarillo, azul y rojo, porque el boxer lo tiene color rojo, la camiseta, señor, azul y la chompa roja.
0: ¿Qué pasa? ¿Por qué se va tan lejos?
1: No, queremos tenerte
5: cerca. No quiero estar al lado de la chusma.
0: Señoras y señores, presentamos a Esteban Barrera, el chico cumbio.
5: ¿Qué tal, señores? Qué gusto. Un abrazo para toda la gente que está conectada con nosotros. Bueno, yo... Que sepa, este es color azul. Ajá. Aunque Patsy no lo reconozca, pues este es color azul.
1: Oye, ¿por
5: es
1: dónde?
5: Es azul, ¿no es cierto?
2: Primera
1: ¿es
2: vez.
1: Azul. Es azul.
2: Primera vez que
5: de
2: que
5: hecho,
2: veo...
5: las nuevas camisetas de la selección están en esa tonalidad. Sí, bueno, esa no es original.
2: Esa es la anterior.
5: Sí, no es original porque ya la estoy viendo desde aquí. Mi ojo detecta.
1: Ya comenzó, mira. Ya vino a demostrarnos que es niño rico, ¿sí viste?
5: No, tampoco me he comprado el original todavía.
1: Momento cultural.
5: Momento cultural, señores. No tenemos presupuesto para comprar una camiseta original. Así que los oyentes de Estados Unidos somos cuatro.
1: Momento cultural para mi querido Esteban Barrera. Dígalo usted. Ya lo dijo.
5: Por favor, señores oyentes, acá el presupuesto no nos ha alcanzado. Hemos comprado coches nuevos.
1: Vivimos en Ecuador, en el tercer mundo.
5: Vivimos en Ecuador, en Cuenca, la ciudad más costosa de este país, donde consumimos la verdadera y única y auténtica agua, una de las mejores a nivel mundial. Así que...
1: Pero somos pobres.
5: No, mentira, no. Señores, acá estamos. No se voy a resentir por ahí. Ya saben que siempre acá le molestamos de una manera educada.
1: Que no le compras la chompa, dice, ¿no viste?
5: Él es el que más camella y no tiene para comprar nada ni poner unas alitas, nunca.
2: Híjole.
5: Pide rebaja en los shows, ¿no? Dice, cóbreme menos. Digo, no suena ni mi música y eso que yo pago este programa, ¿cómo?
1: Que le des la chompa, pues, de la Suprema, oye, ¿hasta cuándo?
5: ¿Sabe por qué no tiene chompa?
1: Porque no tiene, porque la botó.
5: Porque no fue al Huayna Capaz, entonces no le dieron.
2: Toma.
5: Ya. Ay, y cuando le iban a entregar, alguien se hizo el vivo y se llevó una chompa de mi querido DJ.
0: ¡No!
5: Sí. Así que bueno.
2: Fuertes
5: declaraciones. Yo sé quién se la llevó, pero no puedo decir.
1: Oh, oh my God.
2: Mira tú.
5: Y no fue Loco Shanta, no lo veas.
1: Ah, ya. Es que no, nunca le va a quedar porque Loco Shanta es alto.
2: Alto. Ya.
1: Cuerpazo.
4: Sexy.
1: Es sexy, sensual.
5: Por ahí me dicen las malas lenguas que vieron, sí, a Loco Shanta en Dulce de Corpus con alguien. No voy a decirle quién.
1: Hijo de su mamá y
5: porque
1: su
5: la
1: papá.
5: Gente todo me sapea.
0: ¡Hay foto, hermano! ¡Sacaron foto! No.
5: Sí, yo dije, Dios
1: mío. ¿En serio?
2: A mí me da miedo, la verdad.
5: Por suerte no son personas casadas.
1: ¡Cállate!
2: Bueno.
1: ¡Empezaste!
5: Ya saben que mi lengua dice lo que ve y con evidencias lo digo.
1: Yo también vi a alguien.
5: Sí.
1: Acompañado.
5: Yo también vi a alguien.
1: Y no voy a decir nada.
5: Yo también vi a alguien que se rancló, pero no voy a decir nada.
1: Y también tenemos pruebas de ambos.
5: Sí, bueno, señores, queremos invitarlos a todos para que se conecten con nosotros. Usted, mi loco Santa, que es un poco más amante al fútbol, coméntenos, por favor, si es que ya el fútbol comienza. Veo que la gente está comprando por allá la camiseta de la selección acá en el estadio. Veo que está, pero así. Yeah. Le mandaron foto también.
1: Sí.
5: Sí, yo sí, qué bestia, la gente terrible. Y me dieron con iniciales y que toda la vaina. Yo así digo, dejen que viva en paz.

0: ¿De acá o de acá?
1: ¿Ah?
0: ¿De acá o de acá?
1: De ambos.
2: Vete, vale. Cállate la jeta, Esteban.
1: No. Y de otra también.
2: Cállate la trompa.
1: Y de otra que estuvo de show ayer también.
2: Oye, no, de ese sí tengo fotos, pues también.
1: De él también tengo fotos.
2: Yo tengo fotos por ahí que le vi por allá celebrando la quinceañera y fue acompañado.
1: Señores, acaba de filtrarse el chantacuro de Freddy Sinch.
0: ¡Es, hijo!
2: ¡No! ¿Pero chantacuro crece o no crece?
1: Tomadas desde los baños del trabajo.
0: Freddy, por favor.
1: ¿Qué pena? No, nada que ver.
0: ¿Qué viste?
1: Oiga, quiero mandar un saludo para toda la gente que está conectada con nosotros, también para mis señoras bonitas de los puestos ahí en el centro de nuestra querida ciudad, a la gente que ha venido a disfrutar de esta fiesta del centenario, la fiesta del Corpus Christi. Ya sabe que esta fiesta dura alrededor de 7 días, siempre se extiende un poquito más, pero usted todas las noches puede disfrutar de baño de pueblo, no todos los días, pero por lo general los fines de semana sí, baños de pueblo, aparte también lo que es los castillos tradicionales, la procesión del Santísimo, me parece que ya fue el día jueves, pero bueno, ahí la gente puede disfrutar, compartir con la familia y sobre todo estar pendientes. Oli, mis fresas con crema. Hola. Hola, Wills, ¿cómo está mi querido Wills?
2: Hola, mis señor fresas. Wilson, y justo vine de rojo.
0: Mis ¿sí? fresas con crema, dice. Ya saludo para mi para Cristian Faicán, saludo para Luchito Mendieta también. Buenas tardes, señores, dice Resacados de la Suprema, Patsy Ríos, Chico Cumbia, Loco Shanta, Freddy Sinchi, DJ, dice buenas tardes.
1: Buenas tardes con todos. Señores, queremos mandar saludos a toda la gente que está por ahí también, a nuestros amigos taxistas, a nuestros amigos Uber, a la gente de Transporte Mixo, a nuestros amigos de los buses urbanos, mi pana Luchito Mendieta, también un abrazo, en sintonía de los Resacados y la gente que ya se lista para vivir el Mundial. Ya sabe, lo único que puedo decirle es que la Suprema siempre va a estar también abierta para que ustedes puedan disfrutar de los partidos de nuestra querida selección y los partidos del Mundial. Así que estamos a pocos días ya de disfrutar esta fiesta maravillosa y sin duda pues vamos a alentar de la mejor manera a nuestra hinchada.
0: ¡Ay, Dios mío!
2: ¡Tiembla, Ecuador!
1: ¡Qué rico cómo tiembla!
0: ¡Me sacó un ojo, aguanta!
1: Sí, cuidado, ¿para dónde apunta? Bueno, señores, vamos entonces nosotros a arrancar a seguir disfrutando de esta programación. Ya estamos prácticamente a minutitos de las 13 horas, así que los invitamos a que sigan en compañía de la Suprema. Señores, acá estamos, los Resacados. Patsy Ríos, el señor y Loco Shanta, Freddy Sinchi, DJ, ¿quién les habla? Esteban Barrera, estamos contigo.

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2: Estamos de regreso, señores. Buenas tardes a la gente que está conectada con nosotros. Gracias por estar enganchados a la Suprema Estación desde el Austro Ecuatoriano, sur del país. Estamos contigo con la mejor música y sobre todo acompañándoles en este domingo bonito, este domingo maravilloso. ¿Qué? ¿Estamos ya? Estamos siete, ¿verdad? Siete, marqué el calendario, señores. Felicidades a quienes están de cumpleaños. Un abrazo para quienes están de onomástico. Happy birthday to you. A quienes están en TikTok pueden conectarse con el señor DJ Freddy Sinchi. Ahí está nuestro querido compañero. Y pues bueno, también enviar el saludo especial para todos nuestros oyentes. Saludos para la familia Seas, dice por acá. Pilas, loquito Shanta, para ir a un party por San Juaco. Si es que puede, el sábado 13 en la noche, si quiere, para hacerle llegar la invitación. Pero no es de la alta alcurnia. No ha de faltar cama, dame chocolate, jaja.
3: Ah, bueno, con eso más que suficiente.
2: Las pipilas.
4: Te van a dar todo.
2: Mi pana puede dormir con la perra, pero no importa.
3: Vale, bien, así.
2: La guagua pesa, digo, no con la pesa.
4: Con la perra que te vieron hoy.
3: Oiga, muchas gracias, mi pana, el JJ Torres. Sí, Dios le pague. Lastimosamente no pude ir.
4: Yo tengo evento.
3: ¡No! Y yo también trabajo. Tengo. Me voy a Quito.
2: ¿Se va a Quito?
3: Sí, me voy a Quito. Que, por cierto, sí pedí permiso, ¿verdad? Pilas.
2: Chévere, vaya nomás. Vayan, trabajo, pero el domingo a todos los quiero aquí.
3: Serio.
2: ¿Usted va a venir el próximo domingo, Freddy?
3: ¡Claro!
2: Y de ahí nos vamos al show. Es que la próxima semana tenemos show con el señor Freddy Sinchin.
4: ¡Sí!
2: ¿Ya? Así que pilas, ¿ya? Quiero mandar un saludo especial para la gente que también está pues conectada con nosotros, a quienes confían en los servicios de Esteban Barrel, Chico Cumbia. Quiero mandar un saludo especial para la linda gente de Urdaneta. Con ustedes vamos a estar.

0: tarde, 5 de la tarde más o menos. Así que pilas, por favor, a darse cita. Un abrazo para todos nuestros amigos, para la gente de Ayaloma de Navón también. Estaremos con ustedes en el mes de julio. Un abrazo para la gente de Bellavista de Sayaucí también. Estaremos con ustedes el 18 de julio también para disfrutar sus festividades. Así que agende con tiempo porque después me llaman y ya no puedo acolitarlo porque ya estamos contratados. Para fin de año también, pilas, un abrazo para la gente que por ahí ya no se ha cotizado hasta para fin de año, amiga.
1: Caramba. Imagínate, chévere, yo también ya estoy cotizada.
0: Sí.
1: Claro,
0: sí.
1: Hasta para fin de año y carnaval.
0: Chévere.
1: Mira lo loco, Yanda. Di, tú también, pues tú también.
0: ¿Cuánto pagan por ese
2: qué
0: servicio?
2: Lindo.
1: Excelente, amigo.
0: Rico, sabroso.
1: A mí me gusta que me paguen bien.
0: Claro.
1: Si no, no voy porque no hay que prostituir el trabajo.
0: Eso.
1: De los locutores, de los DJs.
3: Podré prostituirme yo, pero no el trabajo, dice.
1: Amigo, no sé cómo tú quedas de gratis.
0: Bueno, así pasa cuando sucede, señores.
1: ¡Ya ni doy! ¡Ya viste! ¡Te duele!
0: Oiga,
1: ¿ya viste?
0: Tenemos excelentes recomendaciones.
3: Sí,
0: por favor, señores, escucha bien. 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
0: Así es, ya sabes. Si quiere contratar a nuestra querida Patsy Ríos para sus eventos también, mi querida Patsy. La
1: Ay,
0: Leona, claro. Ya sabe que acá la muchacha le anima eventos de
1: infantiles. Divorcios también. Sí, despedidas de solteras.
0: Activaciones también en los locales.
1: También, activaciones en locales. Sí, gracias, Vita.
0: Claro, yo sé, y me dicen que su trabajo es excelente. Yo siempre paso por la Gran Colombia y le veo a la bebé ahí.
3: Dando balas,
0: haciendo promoción.
1: No, querido, trabajo para las mejores marcas del país.
3: Por eso, dando balas a la competencia.
1: No sé tú.
0: Ok, pero no vamos a dar los nombres.
1: Sí, no hay cómo dar los nombres, chicos. 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
0: Ok, la canción de Katy, tenga la bondad. Hay que darle palo.
1: Y tú, pues tú, amigo, tú también animas.
3: No, lo que uno hace no vale, no presenta, no dice nada.
1: Ve, jefe.
0: Pero nuestro querido compañero, ¿ha pasado el texto? No es cierto.
3: ¿A qué?
0: Acá en La Suprema lo que más tenemos es DJs, animado.

0: Artistas.
1: Por si acaso.
0: Se viene la banda suprema.
2: ¿Cómo?
0: Se viene Patsy Ríos, la voz sensual del Ecuador. Ya dice que va a retomar los escenarios. Rugiendo fuerte la leona.
2: Voy a rugirte como se debe para enseñarte.
0: Eso, claro.
2: A ti no, a otros.
0: No, está bien.
1: Ahí está, bueno, por si acaso, cualquier servicio de animación.
2: No, pero dilo bonito.
1: Como bonito.
2: Así romántico.
3: Oh, chavo, pobrecito. Si quieren los servicios de Loco Santa, damos de compañía.
2: Oye, no le digas así. Mi amigo le iría muy bien y yo sería su manager.
0: Yo creo que si mi amigo fuera stripper.
2: Yo creo que tú fueras nuestro manager.
0: Yo creo que Loco
2: Santa. Pero más
0: de él. Imagínese si Loco Santa fuera stripper. Yo le pongo a dieta.
2: ¿Sería? Yo le cortara ese cabello, pero.
1: Buenazo. No, si el cabello es.
2: No, ñaño, imagínate, no.
0: El cabello le da ese toque sensual.
1: Sí, señor. Cuando está.
0: Su hermosa cabellera. Yo digo, ¿qué prefiere? ¿Un stripper, hombre o mujer? Entonces, yes. Cuando me dice hombre, digo, ok, Loco Santa, suéltese el cabello.
4: Ya, pues, cómanse este. Oh.
2: No hay cómo. Saludos.
0: Mi querido Loco Santa, por favor, ahora sí, denos sus servicios.
1: Claro que sí. 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
1: 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Así nomás.
0: Chévere, señores. Así que ya saben, queremos invitarlos entonces para que sigan conectados con nosotros. Vamos a continuar con más música, señor Freddy Sinchi DJ, el encargado de ponerle también por ahí la buena música. Saludos para toda la gente de las parroquias. Saludos para nuestros amigos que sean ahí conectados también. Dígame un saludito. Okay.
2: ¿Quieren ver un saludo?
1: Oh, ya, señora,
2: a Dianita Dután, que nos está escuchando, por favor, los resacados. Un saludito para ti, Dianita. Ella vive en el sector de Baños, se queda en la ciudad de Cuenca. Un saludito, amiga mía. Te mandamos un beso enorme. Y también quiero mandar un saludito allá en España a Rodrigo. Un saludito, amigo.
5: ¡Rodrigo!
2: Te mando un besote enorme.
1: Ahí le hablan, Rodrigo.
0: Esa es la amiga que. Yo soy Rodrigo también, claro. Es la amiga que dice: yo estaba escuchando la radio y escuché una voz que dice: parece la tuya. Ha sido tú mismo.
2: La risa, ñaño, la risa,
0: por eso digo.
2: La risa es que ya. Oiga, pues.
1: Por cierto, tenemos audios también al WhatsApp de la radio, mi querido Freddy, por favor.
0: Tuki. Sí, ¿qué dice el Tuki?
2: Esa
0: Tuki,
2: risa malvada.
6: Buenas tardes, Dan Tuquita. Acá estamos escuchándote en Filadelfia. Por si acaso somos los albachos. Trabajando, estamos, pero escuchando la radio más pepa del Ecuador. 961.
0: Ya ve. Chévere, chévere. Gracias.
1: Bacano, gracias.
2: Gracias, tan lindo.
3: Gracias, tan linda, gracias que escuchándote también te mandamos un saludito para ti hoy, te amiguito.
2: Así está la Liliancita María, dice.
3: Ay, pues figúrate nada más, aquí ando con el güero.
0: Bueno, saluditos a la gente que está conectada con nosotros también.
1: Otro audio.
0: No se olviden, vamos a escuchar el siguiente audio.
7: ¿Qué más, muchachos? Buenas tardes.
2: Buenas tardes.
7: Si Loco Santa fuera stripper, yo dijera: ay, no, vaca.
2: Mijo, usted porque no lo tiene cerca, pero aquí lo tenemos cerquita. Al grandote.
0: Es que hay gustos para todos, pues.
2: Claro.
5: Sí, sí, sí.
2: Al amigo ya solo con la voz. Solo con la voz ya sé que le gusta.
8: El huevo y el
0: bueno, caperucitos. Ok, señores, vamos nosotros a continuar con más.
1: Musiquita.
0: Señor Freddy.

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1: Estamos de regreso, señores. Feliz tarde a la gente que está conectada con nosotros. A quienes ven recién arribando a nuestra querida ciudad, bienvenidos a disfrutar de esta hermosa tarde de domingo, ¿sí? Un abrazo para todos nuestros amigos. Así que Barrumba, Yuquilla, la gente que está ingresando a nuestra querida ciudad, a quienes han venido de visita también acá a nuestra querida ciudad, pues recuerde que estamos disfrutando de esta fiesta tradicional del Corpus Christi, ¿eh? La fiesta del Santísimo. Usted puede deleitarse de algún dulcecito por ahí. Así que vaya con su familia. Recuerde que en la noche también hay los castillos para que puedan disfrutar en familia, tener mucho cuidado con los peques. Y pues bueno, si usted vive cerca del centro, es preferible, por favor, dejar su vehículo en casita por cualquier cosa. Así que tener mucho cuidado y a cuidar de los pequeños sobre todo. Así que a disfrutar de esta fiesta tradicional que dura pues prácticamente hasta la próxima semana, señores. Así que quiero mandar un saludo también para la gente que está conectada con nosotros. Mi pana Justin Jarama también dice hello, hello, buenas tardes, Los Resacados. Se me abriendo ese mensaje, mi querido Freddy. ¿Qué es lo que dice, ah? Para Musicota, please, un saludo para la familia Jarama en Baños Cuenca y la Tri Estatal. Un abrazo para la gente en Estados Unidos también. Tenemos audios, ¿cómo estamos? Buenas.
2: Buenas.
3: ¿Qué dice, mis resacaditos bellos, hermosos? Saluditos, loco Shanta, Estevitan, Yoyisinchi. Y mi hermosa, preciosa leoncita. Ven preguntando a la leoncita si me quiere animar tal vez la despedida de solteros. Por favor.
4: Yo le animo.
3: Y también otra preguntita a la leona. Leoncita, mija, mi amor. ¿Barbita de Hitler o Montecito entero? Confirme.
4: Oh. Explíquele, por favor.
1: Loco Shanta, por favor, deme explicando.
4: Ah, ok, ya entendí.
1: ¿Cómo, cómo?
4: Mande. ¿Cómo era que me dijo la preguntita? Repíteme, Shanta.
2: ¿Dijo barbita de Hitler o el monte, no sé cómo?
4: Ninguno de los dos, caballero.
3: Mi amor. ¿Barbita de Hitler o Montecito entero? Confirme.
4: Ninguno de los dos, caballero.
2: Ya.
4: Ninguno de los dos.
2: Ya pasó el Mac por ahí.
4: Podría decir, ya se recogió la basura. Es que no hay nada ahí.
2: Ya, por eso digo, ya pasó, bueno, el Mac.
4: No hay nada de monte, ni barbita.
1: Le Mac,
4: ni
1: no
4: nada.
1: Creo, Le Mac.
2: Ah, Le Mac, Le Mac.
1: Le Mac. ¿Qué? Para dar tránsito a cabida al garaje.
4: Es que ya se siente parte de.
5: Me parece una falta de respeto.
2: Poquita.
4: Verá, ríete, pues ríete, Shanta, ríete. Ríete, ríete.
1: Bajen ese Shanta. Mono del árbol. Se quedó atorado. Cálmate, Patsy. Bueno. Señores, gracias por estar con nosotros. A toda la gente que nos escucha a través de las aplicaciones, a través de Tuning Radio, Radio Box. Usted que está conectado con nosotros en alguna parroquia, en algún sector de nuestra querida ciudad. Sí, muchísimas, señor, gracias.

0: A la gente de Oña, mi gente de Nabor, la gente de Xiña, la gente que también está por acá por Santana, la gente del Valle, Chilcapamba, Valle. Nuestros amigos de Miraflores, Cai, Sinincai, a todos nuestros buenos paños que
1: a
0: están
1: todo el Ecuador
0: conectados con nosotros.
1: Porque nos escuchan, recuerda también de Chimborazo, están conectados allí también en Guano.
0: Mi gente de Galápagos, la gente de Loja, mi gente de La Carita de Dios, mi gente de Quito también. Un abrazo para ustedes.
1: Ay, sí, Quito, señor. Maravilloso.
2: Mi querido Estevitan, pronóstico para hoy, confirme.
0: Pronóstico para hoy.
1: Que te van a meter dos golazos y tú vas a dar solo uno.
0: 2-1.
2: 2-1.
0: 2-1.
2: Ecuador 2.
0: Sí, ya. Ecuador 2.
1: 2-1. Oiga, vamos a interactuar con la gente rapidito, porque ya vamos a iniciar con la chicha suprema, ¿no? En este tiempo un poquito, pues también. Aprovecha, vamos a interactuar. ¿Cuál es la goleada? 2-1, 1-0, 0-0.
0: Yo creo que viene 2 sin sacar.
1: Como te está gustando.
2: Usted, Patrick, confirme. ¿Ecuador cuánto? ¿Guatemala cuánto?
1: Yo creo que un empate.
2: ¿Ya?
1: Un empate, se podría decir. Palito con palito.
2: Ah, ya, muy bien. Freddy, confirme usted.
1: Habla, pero habla. Queremos escucharte.
2: Agarran el micrófono del Esteban.
3: 2-1.
4: 2-1.
1: Por eso ha venido combinado, pues no lo ve.
2: Ahora todo tiene sentido.
4: 2-1.
1: Él es tu marido, ¿cierto?
2: ¿Quieren hacer
4: sí, mi amor.
0: Ya sabes, mija.
2: ¿Quieren hacer el Jin-Yang?
0: Por favor, más respeto para mi DJ favorito.
1: La claridad en la oscuridad.
4: ¡Hola, gordito!
0: Cálmate, Patsy. Por favor, traigan un bozal para la bebé.
1: Como dijo Freddy, el rojo me enciende.
4: Mentiroso.
0: Así que pilas, señores, todos a apoyar a nuestra selección y pues
2: hay que
0: disfrutar del partido.
2: ¿A dónde vamos, jefe, a ver el partido? Confirma.
0: ¿A dónde vamos? Oiga, no sé, yo tengo cita hoy.
1: Ay, Dios mío, santo señor.
0: Domingo familiar.
2: Así.
0: Pero tranquilo, loco Shanta, si quiere ver el partido conmigo no tengo problema.
1: Uy.
0: Podemos buscar un lugar.
1: ¿Quién dijo miedo? Pues sí, ¿o qué?
0: Claro.
4: Sí, mi amor.
1: ¿Quién dijo miedo?
0: Podemos ir a ver el partido.
4: Bala.
1: Oiga, ya sabe que sigue interactuando con nosotros al 0999-961-961.
2: Sí, señor.
1: Al 0999-961-961. Ya sabes que tienes que sintonizar la Suprema Estación. Somos la 961 FM aquí en el Atenas del Ecuador.
0: Así es, señores. Y antes de irnos ya con la musiquita que a la gente le gusta, por favor, vamos también nosotros con recomendaciones importantes. Por favor, inicio del espacio publicitario en vivo. 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
1: Okay. 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

0: Así te ha de quedar.
1: Bueno, bueno, señores, nosotros queremos invitarlos a que por ahí se vayan conectando ya con nosotros y empiecen a dejar su reporte también a través de nuestro WhatsApp.
2: Señores,
0: son las 14:33. Sí.
2: Tenemos audio.
0: ¿Tenemos audio?
2: Tenemos audio.
3: Tenemos audio.
0: Ya, pues confirma.
1: Venga la bondad.
4: ¿Qué dice mi Fredicito, por favor, en la chichita suprema de poniendo, por favor? La cancioncita de Starbank que dice: a mi cuñada le gusta que le cierre el pantalón.
2: ¡No hay problema! Dedíquele
4: a la leoncita, por favor. Saluditos.
1: Cálmese con la leona, por favor.
2: Ahí está. Están viendo que acá anda, pero más caliente que película de medianoche. Y...
0: A ver, mijo. Ellos son gasolina, ellos son fuego.
1: Sí. Fuego que quema.
0: Ellos son la gasolina, por eso están que me echa gasolina, claro, para prender.
1: Recuerde
0: el
1: que
0: pasa
1: la leona, puro fuego.
2: Sí, sí, sí.
0: Estoy.
2: Tenemos audio.
1: Cálmense, por favor, oyentes.
5: Muy buenas tardes, señores de la Suprema. ¿Cómo están?
3: Hola.
5: Un cordial saludo desde acá por Miraflores.
2: Miracho.
5: Por favor, repone una cumbia. ¿De qué personajes? Corazón ausente. Estoy cupido. Nunca ponen. Atentamente.
0: Ya le vamos a poner, mijo. Recién, ¿en qué posición le ponemos?
1: Recién escribe y nunca pone. ¿Cómo es eso? Recién ha ingresado su mensaje el día de hoy.
0: Yo le iba a poner, como dijo que nunca se lo pone.
2: Patsy, relaja.
1: Cálmese, Patsy, por favor. Bueno, ahora vamos con música nacional, por favor.
2: Dice lo que te quiero hacer.
0: Pero a ver.
1: Vamos con la chicha suprema, sí.
0: Motores, por favor.
1: Motores.
2: Dice Freddy que está listo para tocar las teclas, dice.
0: A ver, dele, Freddy, demuestre lo que tiene.
1: Así.
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0: Un abrazo, full volumen con la Suprema Sensación.
1: Pegarme.
0: Mi pana Miguelito, gracias.
2: Ay, qué rico.
0: Algo de los polis también. Un abrazo, Marquito, Freddy, un saludo para mi esposa Mayra. Aquí dando un paseo. Ponga No Me Conocen Remix, ¿ok? Saluditos a la gente que está conectada con nosotros.
3: Para todas.
1: Buenas.
0: Hola, mi gente, buenas.

0: Freddy tiene frío.
1: Ya ves que corrijo, soy.
2: No, pues, a ver.
0: Está apuntando Freddy, mire.
2: Va a saltar ahorita.
3: Negrito de los ponis.

observar los migrantes a la gente de Europa también que está escuchando la programación en cada rinconcito, en cada lugar de nuestro bello mundo también a través de las aplicaciones. El saludo para todos nuestros amigos que se han conectado también a través de TikTok del señor Freddy Sinchi DJ. Algo de Rockstar, por favor. Listo, saluditos a la gente que se ha conectado con nosotros. Vamos a continuar con más, señor Freddy Sinchi DJ. Recuerde que ya en pocos minutitos finalizamos los resacados.

0: siga llevando sus patitos a nadar.
1: Te siento, corazón. 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
0: en el rico jacuzzi.
1: Eso es.
2: No conoces. Freddy Sinji. Ay,

0: Confirmen, apúntenme esa fila.
1: Tremendo perro. Tenemos otro audio.
2: No quieren aceptar este parte a ti.
1: Mande. No.
3: Bueno.
2: Ya sabes que TikTok no te ama.
3: Es racista TikTok. Fuera de
4: sí.
3: Moda. Sí, siempre me pasa.
2: ¿Sabes por qué? Ahí ya sale la advertencia.
3: Y él es negro, ¿verdad?

0: Manos arriba, no dijo vamos arriba, pilas. Saludo para la gente que va dejando su reporte, muchas gracias. Un abrazo para toda la gente que está dejando su cariñito también por ahí, en la gente de TikTok. Gracias, saludo para ustedes, un abrazo.
1: Saludos.

0: Claro que sí. Me avisas de dónde nos encontramos.
1: ¿Qué?
2: ¿De dónde se encuentran? Dice.
3: Que ya tiene cita, dice.
1: ¿Ve?
3: Tenemos otro audio.
0: Corazón. Claro que sí. Me avisas de dónde nos encontramos.
2: Oye, me

0: bien. Gracias por seguir en sintonía.
1: 961, excelente programa, mis amigos. Gracias. Un saludo de Miguel siguiéndonos para el Bronx, saliendo del trabajito.
0: ¡Woo! Bronx presente.
1: Para mi amigo David y para mi brother Mario.
2: Él es mi amigo.
1: Excelente programa. Saludos de Rolando.
3: Hola, Rolando.
0: Hola, David. Sonando.
2: Lindo,
4: papito, lindo, escucho,
2: hey. Ahora sí, vamos, saludos para la chica
5: Torres. Una vez con este ritmo, pongan algo del Ángel.
2: Ah,

0: a escuchar los audios, por favor.
1: Saludos para Edison, que dice buenas.
2: Saludos, Suprema. Excelente programación. Te hacen un domingo del Fructas. Por favor, el temita, frecuencia le tiene el divorcio. Fueran tan amables. Gracias.
0: Le vamos a quedar debiendo.
3: Dijo domingo de frutas, por si acaso.
4: Sí, de frutas, sí.
3: Está en el mercado,
4: está está bien.
3: Sí.
0: Queremos agradecerles. Muchas gracias, mi querida Patsy Ríos. Nos vemos la próxima semana.
5: ¡Gracias!
4: Ya saben, conmigo hasta la próxima semana. Yo soy Patsy Ríos, la Leona. Un gusto haberlos acompañado. Y ya saben, por favor, también a cada uno de ustedes, gracias por el cariño, por la sintonía.

0: para Maleja. Muchas gracias. Ahora sí, nos vamos. Cuídense mucho. Pórtense bien, que nada les cuesta.
1: No, por favor, no te vayas.
0: Mi amor, me tengo que ir, perdóname.
2: Sí, vaya a dar de comer a los
3: hombres. Váyanse a Manaví. Okay. Hola, Manaví.
2: Señores,
3: presente,
2: muchísimas gracias, mi querido Freddy Sinchivich, por favor.
0: Deja ya.
2: Pero es que no se despide.
3: Ya, muy.
0: Le
3: corta la inspiración, pues, este, Freddy.
0: La recomendación de siempre, viva la vida del loco, porque la vida dura poco. Este consejo le doy porque el loco ya está sabido. ¡Nos fuimos! Evitan, gracias.
2: Mochados. Señores, un abrazo ya para no ustedes. Que tengan una excelente tarde. Ya se vienen nuestros amigos de la Movida Suprema para que sigan disfrutando de esta tarde. Muchas gracias, señor Freddy Sinchi DJ. Que todo le vaya bonito. Gracias. Una linda tarde. Cuídense, preciosuras. Un besito, un abrazo. Chao.
3: Chao, chao.

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1: Gracias, muchísimas gracias. Doy clases los jueves, no cobro mucho.
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acompañándoles en esta tarde tan especial. En esta tarde de sol en la mañana, en la tarde un poquito frío, pero nosotros como siempre emocionados y felices de estarles acompañando. Mi nombre es Tani Vanegas y

0: Ya sabe, nuestra línea completamente habilitada, 0999-961-961. Ya sabe, buena música, buenas recomendaciones, sorpresas y mucho más.
1: Así es, y también estamos junto a Sebas Vázquez. Bienvenido, Sebas.
2: Hey, hola con todos, buenas tardes, qué gusto estar acá de nuevo con ustedes. Otro domingo más a ustedes, mi gente querida, ¿cómo están? Aquí todos muy felices de nuevo, estando aquí para compartir mucha música, muchas sorpresas, muchas recomendaciones que vamos a tener para el día de hoy. Hoy una tarde templadita, un buen clima está el día de hoy también, Dani, pero qué chévere, llegando acá con toda la actitud para acompañarles hasta las 18.
1: Así es, y también estamos junto a Feli, quien pone todas las músicas, todas las canciones que tú quieras, Feli, te la pone. Feli, bienvenido.
3: Muy buenas tardes, familia de la Suprema y compañeras, ¿cómo vamos? Gustoso de estar aquí, vamos a darle con toda la actitud positiva como tiene que ser. Me olvidé de algo muy importante, pero vamos a darle con todo. No olvides de saludar, ¿cómo están? Eso. Ya, a la siguiente volvemos, bien.
1: Ok, también bienvenidos, bienvenidas todos ustedes que se están sumando ya acá en la programación de la Suprema Estación. Recuerda, el WhatsApp está completamente habilitado. ¿Qué número, Sebas?
2: Al 0999-961-961.
0: Así es, amigos, muchísimas gracias por acompañarnos, ya saben. Bienvenidos, bienvenidas. Este es su programa, siempre favorito, que yo digo, La Movida Suprema. Pero hoy momento preciso para poder agradecer a nuestros auspiciantes.
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0: Así es, amigos, muchísimas gracias, gracias por sumarse, sí, a nuestros socios comerciales. Tenemos a alguien más, Dani, que se nos está escapando por acá.
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0: Así es, amigos, usted quiere ser parte de aquí, de tu programa favorito, La Movida Suprema, quiere ser uno de los socios comerciales, por favor, no duden en comunicarse con nosotros. Así que ya saben, pilas. Y bueno, pues nosotros reiteramos la bienvenida a cada uno de ustedes. Este es su programa favorito,
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0: 7:57 y nosotros en esta tarde tenemos una sorpresa muy especial para ti en el siguiente bloque, así que estate súper pilas porque tenemos una entrevista con alguien súper interesante y yo sé que a ti te va a gustar saber esa información. También tenemos ya la dinámica del día de hoy, que es muy fácil y sencilla. Te puedes llevar exámenes visuales gratuitos gracias a nuestros amigos de Óptica Full Visión. Y la pregunta, ¿yo le digo a Eli?
1: No, luego,
0: para que estén pilas, Sebas.
2: Tengamos en tensión.
0: Ok, para que pueda participar, que estén pilas. Así que antes también tenemos excelentes recomendaciones para todos ustedes.
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1: 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Y además les quiero contar algo muy, muy, muy interesante, porque el día de hoy vamos a regalar un platillo para quienes participen. Maravilla. Para nuestros amigos de Nueva York que respondan a la dinámica de hoy, vamos a regalar un platillo para ustedes, así que estén pendientes de la dinámica y ya pueden participar con nosotros a través de nuestro WhatsApp.
2: Y continuamos con más recomendaciones. 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
0: Así es, amigos, muchísimas gracias siempre nosotros con buenas recomendaciones a esta hora de la tarde. Y ahora sí, Dani, estamos disponibles para contar la temática, la dinámica del día de hoy.
1: Sin eso bullying, me pasa por tener aquí estos compañeros
2: puras. Nos queremos, amigos, pero nos queremos mucho.
0: Así es, amigos. Momento preciso para contarte, sí, señores, y a usted que esté en el bus, a usted, señor pasajero, bienvenida, a usted, señor conductor.

0: gracias por llevarnos ahí siempre, ahí 24/7 con la carita feliz, la suprema estación. Dani, ¿qué tenemos para el día de hoy? La temática, la dinámica.
1: Así es, la dinámica de hoy es muy fácil y sencilla, que ya te puedes reportar al 0999-961-961. Y el día de hoy es una pregunta seria, una pregunta que las mujeres nos van a responder en esta tarde. Y los hombres también, por si acaso, si se han dado cuenta o no. La pregunta del día de hoy, ¿las mujeres prestan atención al perfume de un hombre? ¿Sí o no? Y justifica su respuesta. Eli, ¿las mujeres prestan atención al perfume de un hombre? ¿Sí?
0: Sí, sí, ¿por qué? O sea, a mí me gusta como que el perfume no sea tan fuerte, no sea tan llamativo ya.
1: Ya, ok.
0: Una, porque tengo rinitis.
1: Y dos, porque quiero que huela rico.
0: Huela rico, pero un perfume como que suave, ¿no? A veces es como que usan mucho, no sé, mucha colonia,
1: mucho
0: no sé.
1: Clean.
0: Exacto, pero...
2: Sí, no, sí.
0: Te ha tocado Belli. Alguien con Pinocchio.
1: Belli, ¿las mujeres prestan atención al perfume de un hombre?
2: Dani, yo pienso que sí. ¿Sabe por qué?
1: ¿Por qué?
2: Porque a la mujer siempre lo primero que cuenta es la primera impresión. Siempre es la primera impresión.
0: Así es.
2: Entonces, sí, válido.
1: Ok, Sebas, ¿las mujeres prestan atención al perfume de un hombre?
3: Yo creo que sí. No sé, a mí me ha pasado que por ahí sí me han hecho halagos al perfume que tengo ahí. O sea, no siempre, pero sí me dicen, qué rico perfume. Dice, ya, gracias.
1: Entonces, ¿se dan cuenta? Sí se dan cuenta.
3: Sí, en mi caso sí se han dado cuenta.
1: Ok, perfecto.
3: Bueno, hay perfumes y perfumes también.
1: Claro, ¿no? hay perfumes.
3: Hay otros que uno más bien se quiere tapar la nariz.
0: Y yo creo que también pasa también en las mujeres, ¿no? Porque los chicos también deben prestar un poco de atención también al perfume de la mujer, ¿no?
3: Bueno, y yo creo que los chicos somos un poquito menos complicados en ese aspecto. Porque para mí, yo hasta ahora, por ejemplo, no he olido un perfume feo de mujer. Sí. La verdad, no sé. Puede que haya, ustedes entre mujeres creo que sí, más o menos dicen, no, ese no huele rico, no sé. Pero yo no he visto todavía, no he olido todavía un perfume feo de mujer.
0: ¿Ya?
3: Ahí los amigos me podrán confirmar, si ellos tal vez también en alguna ocasión les ha tocado oler un perfume así, que no sea tan chévere, tan gustoso. Que nos cuenten también.
1: Así es, 0999-961-961. Cuéntenos, ¿la mujer le presta atención al perfume de un hombre, sí o no? Cuéntenos acá al WhatsApp. Esto es
4: La Bobby.

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0: 16:26. Gracias por acompañarnos. Por supuesto, rumbo hasta las 18:00. Como les habíamos comentado, tenemos un invitado especial el día de hoy. Qué chévere, gracias por acompañarnos. Qué lindo. A nosotros nos encanta siempre recibirlos y sobre todo pues conocer cosas nuevas, nuevos proyectos que se vienen dando acá en la ciudad de Cuenca, señores. El día de hoy nos encontramos con el organizador, sí señor, sí señora, sí, sí, por supuesto, a usted que le encanta el fútbol, a usted que le encanta también el tema, todo el tema del mundial que se acerca ya, y por supuesto, pues queremos darle la bienvenida a nuestro organizador Vinicio Naula, muchísimas gracias por acompañarnos. Él nos va a contar un poquito acerca de ya la segunda edición del torneo Fútbol Play 5 edición mundial. Vinicio, bienvenido. Cuéntenos un poquito acerca de este torneo, ¿no?
1: ¿Cómo les va, amigos? Muy buenas tardes, amigos de la Suprema Estación. Muy buenas tardes, amigos de la Movida Suprema. Muy agradecido por la oportunidad que me brindan.
0: Qué lindo.
1: Sí, quería comentarles que estamos organizando la segunda edición del torneo Fútbol Play FIFA 2026. Estamos muy contentos que se va a realizar este evento para todos los gamers, aficionados del fútbol, y como estamos a puertas del mundial, estamos muy contentos de recibirles.
2: Qué chévere.
0: Qué chévere, Vinicio, gracias por acompañarnos, gracias por estar acá. Y qué lindo saber, ¿no? Que se están dando este tema de torneos, este tema de eventos. Qué chévere. Cuéntenos un poquito, porque yo creo que la gente está como que curiosa al saber más allá de qué se trata, pero ¿cuál es el valor de la inscripción?
1: Claro que sí, amigos, es un precio súper accesible. Estamos con la inscripción de $10. Van a tener acceso a poder jugar la FIFA 2026.

0: con los equipos, en este caso países.
1: Ya, qué maravilla.
2: Buenísimo, buenísimo. Y cuéntenos más o menos cuál es la modalidad que ustedes van a hacer en este torneo. ¿Cómo va a ser la selección de jugadores, de equipos? Cuéntenos un poquito de eso.
0: Claro que sí, vamos a tener la partida predeterminada. Iniciamos nosotros a las 10 de la mañana, nos tomará unos 15 minutos entre los asistentes para el campeonato que vamos a realizar. Vamos a hacer sorteo de entre los presentes de los equipos de las selecciones y correspondiente a cuáles van a ser sus contrincantes.
1: Ya. ¿Y cuántos participantes más o menos esperan para este torneo?
0: Claro que sí, en la primera edición tuvimos aproximadamente 15 participantes, estamos con una expectativa de tener siquiera unos 25.
1: Ya, qué maravilla, sí, ya, sí. Qué chévere. Y bueno, y cuéntanos un poquito, ¿no? Porque, a ver, yo me inscribo, pero si yo gano, ¿qué me llevo?
0: Claro que sí, estamos con sorpresas muy agradables. En primer lugar, tiene derecho a premio efectivo de $100 más un premio sorpresa.
1: ¡Acho!
0: El segundo lugar, un premio en efectivo de $40 más un premio sorpresa. Y el tercer lugar también tiene derecho a un premio sorpresa.
1: ¡Ah, qué chévere! O sea, primero, segundo, tercer lugar se llevan premios sí o sí.
0: Sí o sí, y como estamos muy emocionados, fiebre del mundial y por la segunda edición del torneo Fútbol Play, estamos muy gustosos de tenerlos el día 13 de junio. Sábado 13 de junio.
1: El sábado 13 de junio, ¿dónde, Vinicio, nos encontramos? ¿Dónde va a ser la concentración de la segunda edición de este evento?
0: Claro que sí, vamos a realizarlo en un local llamado Crazy 80's Food. Este local queda en la avenida Max Zule y Paseo de los Cañaris 288, como referencia el redondel de la González Suárez de la antigua JEP. A unos 40 pasitos.
1: Perfecto. ¿Tenemos redes sociales, Vini?
0: Sí, quisiera que nos visiten en el Instagram. Estamos como @torneoplays. Ahí estamos con la información también del torneo que se va a llevar a cabo.
1: Perfecto, muchísimas gracias por habernos acompañado. Por favor, recuerde nuestra cita de la segunda edición Torneo Fútbol Play 5 el día 13 de junio del 2026. Sebas, yo te veo con carita de que quieres participar.
2: Sí, sí, chévere, ¿no? Felicitándole, Vinicio, por esta iniciativa. Y ya que estamos a puertas del mundial, y ahí pueden ir a practicar, por lo menos ahí jugando en el PlayStation.
0: Sí, todos muy bienvenidos. También quisiera dar mi número de celular. Si
1: por
0: es que
1: supuesto.
0: De repente... pueden comunicarse al 095-861-6694 para cualquier información adicional. Les esperamos con gusto. Y también quería comentarles que vamos a hacer intercambios de cromos, así que todos los asistentes lleven sus repetidos y vamos llenando
2: bueno.
0: El álbum juntos.
2: Ahí sí voy a caer, entonces ahí sí voy a llegar para hacer el intercambio de los repetidos. Claro. Buenísimo, buenísimo.
0: Y
2: buenísimo.
0: Obviamente, van a disfrutar de una buena comida rápida que vamos a dar.
1: Ay, qué maravilla, qué delicia. No vamos a faltar, Vinicio. Muchísimas gracias. Gracias por habernos acompañado y por supuesto, reiteramos la invitación a usted sí, para que vaya y asista a este torneo Food Play 5. Muchísimas gracias. Seguimos aquí en tu programa favorito,
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0: 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Muchas veces me ha encantado esa canción. 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Señores, señoras, el día de hoy tenemos una dinámica súper chévere para que usted se pueda llevar un platillo gracias a la Llama Grill para todos nuestros oyentes de Estados Unidos y también acá para todas nuestras clientes, para todos nuestros oyentes de acá de Cuenca. También se pueden
1: no te delates.
0: Se pueden llevar unos exámenes visuales gratuitos si usted le hace falta la vista. 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La pregunta es muy fácil y sencilla. ¿Las mujeres le prestan atención al perfume de un hombre? 0999-961-961. Por acá tenemos ya algunos mensajes, algunas opiniones. Pero antes tenemos recomendaciones importantes.
1: Así es, amigos. Las buenas recomendaciones a esta hora de la tarde no pueden faltar. No, para nada. 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
1: Así es, amigos, muchísimas gracias por estar ahí, siempre conectados con nosotros. Por favor, recuerde la temática, la dinámica del día de hoy, fácil, sencilla. Así que ya sabe, nuestra línea completamente habilitada, sí, para que usted pueda participar y se pueda llevar fabulosos premios. Por favor, recuerde nuestra línea, el 0999-961-961. Nuestra pregunta es: ¿las mujeres le prestan atención al perfume de un hombre? Pregunta seria.
0: Por acá tenemos ya algunas respuestas. Nos dicen: buenas tardes, hermosas chicas, chicos. Una vez quedé hechizado con un perfume muy lindo y rico de una dama. Lo fue a ver a quién lo usaba. No sé si, Jordi.
2: Suele pasar.
0: Por acá también nos dicen: buenas tardes, amigos supremos. 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Pero es un buen perfume, no solo completa la imagen de una persona, también puede hacerla mucho más memorable. Así que sí, el perfume importa, porque algunas presencias se notan y algunos aromas simplemente no se olvidan. ¡Qué chévere! Y saluditos también para nuestro querido amigo Luchito Mendieta, saludos. Y tenemos audios, Feli. Hola, ¿quién habla?
3: Buenas tardes. Oiga, ¿sabe lo que se fijan las mujeres? Las mujeres se fijan del bolsillo. Eso es todo, que el bolsillo tenga lleno de billetes para que le complazcan todo. Y ahí se usa el mejor perfume para ellas y para nosotros. Las mujeres se fijan más en el bolsillo, en la chequera.
0: Fíjese
3: una cosa: puede usar el mejor perfume, pero el bolsillo. hasta Chiro, Miscoma avanzado, a comprar ese perfumecito. Pero en sí, las mujeres buscan la chequera. Eso sí les gusta.
0: Ok, perfecto.
1: No todas, no todas. Bueno, no me consta. No.
0: Me quedo viendo, dice, no todas. Eli, por favor. Pero acá también tenemos otras respuestas.
1: Así es, Eli. Nuestra amiga Dani dice, un hombre bien arreglado y bien perfumado derrite a cualquiera.
0: Bien, bien. Sebas, ¿tenemos otra respuesta?
2: Sí, también por acá nuestro amigo Emanuel Álvarez nos dice, confirmo que sí, mi esposa me hace comprar el mismo siempre.
0: ¡Acho!
2: ¿La esposa le comprará? No.
1: Sí,
2: no creo.
1: Sí, tiene que comprar él.
0: Por acá también nuestro querido amigo Jorgito dice, como hombre pienso que depende de la edad y el perfume que va con nuestra personalidad, pero sí se fijan. Listo, tenemos más mensajes.
2: Sí, por acá también nos dice, yo tengo muy presente el aroma de la persona que amé a campo. Ese aroma cuando se quedaba a cacao, dice.
0: ¡Acho! Ok, tenemos Eli otro mensajito.
1: Dice por acá nuestra amiga Sandrita, dice, por supuesto, dice, un buen perfume de hombre. Uf, dice, rompe cuellos.
0: Bien, y tenemos otro audio, Feli.
4: Sí, tenemos dos más, Dani, vamos a ver.
1: Dale.
5: ¿Cómo están, señores de la Suprema?
1: Hola.
5: La Suprema, diga, el Uber de confianza. Oiga, mi colonia 7.
6: 230, algún 714, me puede ver con tiempo San Francisco.
5: Colonia 7, caballitos. Me lance chocolate en tu boca. Pregúntale a la tuca.
0: Y tenemos otro también. Hola.
7: Saludos cordiales, mis estimadas amigas.
1: Hola.
7: Oiga, claro, por supuesto que les llama la atención un perfume. Es que todo que sea muy atractivo y dulce, todos nos atrae muchísimo el olor de un perfume. Pero a veces hay unos perfumes de otro nivel. Imagínense el golpe de ala, la tecuaca que llamamos. En fin, oiga, por favor, un feliz cumpleaños para María Chitacapa. Que Dios me lo bendiga y que cumpla muchos años más a mi amiga carnal de la vida. Saludos cordiales, mi estimada, y que viva la cumpleañera.
2: ¡Que viva! ¡Que viva!
0: Así es, 0999-961-961. Usted respóndanos la pregunta de hoy porque tenemos premios increíbles. La pregunta es muy fácil y sencilla. ¿Las mujeres le prestan atención al perfume de un hombre? Cuéntenos, esto es
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9: No estamos.

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1: La Dani no ha dejado de bailar hasta abajo, señores. No tiene idea cómo tiene una energía. Dice que ya está muy joven y debe ser eso, ¿no?
2: Hasta sí, debajo de la mesa se metió a bailar.
0: Sí, Eli, yo recalco, estoy muy joven. En comparación, no, no, no estamos hablando de eso en esta tarde.
2: ¿Qué nos habrá querido decir la Dani?
0: Señores, señoras, el día de hoy tenemos la dinámica súper chévere para que usted se pueda llevar esos excelentes premios. La pregunta es, ¿las mujeres le prestan atención al perfume de un hombre? Así es, por acá tenemos ya algunas respuestas. Por acá nos dicen, amigos de la Suprema Estación, muy buenas tardes. Un saludo, por favor, para Carito Álvarez, que hoy está cumpliendo sus 32 primaveras. Que hoy estoy muy afortunada de tenerle a mi lado. Atentamente, Andrés, y una canción, Los Caminos de la Vida. Listo, no te dice.
1: Qué lindo, muchas felicidades.
0: Por acá también nos dicen, buenas tardes, la movida suprema. De mi parte, yo no soy mucho con perfumes, ya que un hombre sí es bien aseadito, no es mucho, pero si me gustan los perfumes dulces, para un hombre atrae más a la mujer, pero hay hombres que por poco no se bañan con el perfume y eso ya es feo, dice, reportándome desde la iglesia de la Fátima, ya terminando las labores, nuestra fiel oyente Terelu Ferrer. Listo, Terelu, sí,
1: muchas gracias. Dice por acá nuestra amiga Mari, dice, sí, dice, siempre importa, a ver, dice, sí, siempre, no importa si es feo, dice, con tal que huelas rico.
0: Ah, bien. Ya ven, ahí estamos con algunas respuestas. Así que también nosotros tenemos excelentes recomendaciones antes de llegar a tu segmento favorito, Pide y Te Sonamos, el día de hoy con un género súper chévere que tú te vas a activar con nosotros. Pero antes, excelentes recomendaciones.
1: Así es, amigos, las buenas recomendaciones a esta hora de la tarde no pueden faltar. 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
0: Así es, señores, señoras, fin del espacio publicitario y el día de hoy ya empezamos con este Pide y Te Sonamos. El día de hoy con bachata en este Pide y Te Sonamos, para que tú ya te puedas activar con nosotros a través de nuestro WhatsApp
1: 0999-961-961.
0: Eli, yo
2: así
0: quiero empezar,
2: amigos,
0: con la canción.
2: A ver, dale, dale, okay. ¿Qué quieres?
0: Vamos con la bachata de Michael Feli. La tienes con A Prueba de Todo en este Pide y Te Sonamos.
2: Ay, señores, actívese a través del 0999-961-961. Dale, Dani, con toda esa voz.

7:43. Muchísimas gracias a todos nuestros amigos que están ahí conectados con nosotros. Un abrazo enorme para nuestro amigo del 6856. Dice por acá, mis nenas de la movida, dice, estén poniendo brindo con agua, porfa. Saludos desde San Fernando. Un abracito para usted, por supuesto. Su canción suena aquí.

Ahí estamos, 17 horas con 53 minutos. Muchísimas gracias por acompañarnos. Sí, aquí en La Movida Suprema. Un saludo para nuestro amigo del 9016. Dice, buenas tardes, escuchándole, dice, como siempre, dice, la canción de Bulaza de mí, por favor, del Chaval. Por supuesto, su canción suena aquí.

0: nuestra programación. Sí, por supuesto, gracias a toda la linda gente que ha estado conectado con nosotros. Gracias por sus mensajitos, gracias por sus sus mensajes escritos de voz. Nos encanta escuchar a la linda gente, Dani.
1: Así es, nos encanta que ustedes siempre nos manden mensajitos acá al WhatsApp de la radio, que participen con nosotros. A los ganadores los vamos a contactar por interno. Muchísimas gracias a todos por participar. 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
0: Así es, un abrazo enorme para nuestras amigas de Divasas, por supuesto. Ya saben, si usted quiere verse más guapa, más guapo, ya sabe a dónde acudir.
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1: Muchísimas gracias también a todos ustedes por acompañarnos. ¡Feliz nos vamos!
3: Familia Suprema, que todo les vaya de la mejor manera. Nos vemos la próxima semana, si es que el de arriba lo permite.
1: Eli, nos vamos.
0: Así es, amigos. Muchísimas gracias. Si Dios lo permite, nos escuchamos la próxima semana. Mi nombre, Elisa Ordóñez. Deseándote que tengas un chévere inicio de semana.
1: Nos vamos, Sebas.
2: Muchísimas gracias a todos por acompañarnos este domingo. Tuvimos muchísima música, muchísima energía por acá. Y nos vemos el próximo domingo. Yo soy Sebastián Vázquez.
1: Mi nombre, Dani Vanegas, con B grande, no se olvide. Nos escuchamos la próxima semana, el sábado, a partir de las 5 de la tarde. Me puedes seguir en todas mis redes sociales. Muchísimas gracias por acompañarnos. Nos vamos. Esto es La Movida Suprema.

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